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0: Sin Cristo yo era una persona distinta. Esta persona era mi naturaleza antigua, el antiguo yo.
1: Pero esa persona murió y ahora mi vida está escondida en Cristo. Estoy en Cristo y Él está en mí.
0: Soy una nueva creación. Seguiré hacia adelante y nada me detendrá.
1: Sé quién Dios dice que soy: santo, puro, intachable, sin mancha. No por algo que haya hecho, sino por lo que ha hecho Dios por mí.
2: Él ha hecho borrón y cuenta nueva. Estoy libre de culpa ante Dios, y por lo tanto la vergüenza no tiene lugar en mi vida, porque soy una nueva creación.
0: Y todas las cadenas que me ataban han sido rotas. Mi pasado ha sido redimido, donde la gracia de Dios se manifiesta al máximo.
3: Mis errores no me definen, mi pasado no me condena, porque Dios me ha dado identidad.
1: Ser redimido es la experiencia máxima para el ser humano. Yo soy su Hijo amado, en quien Él se complace. El Espíritu de Jehová el Señor está sobre mí, porque me ungió Jehová, me ha enviado a predicar buenas nuevas a los abatidos, a vendar a los quebrantados de corazón, a publicar libertad a los cautivos y a los presos, apertura de la cárcel.
2: A proclamar el año de la buena voluntad de Jehová y el día de venganza del Dios nuestro. A consolar a todos los enlutados.
0: A ordenar que los afligidos de Sion se les dé gloria en lugar de ceniza.
3: Óleo de gozo en lugar de luto.
2: Manto de alegría en lugar del espíritu angustiado.
0: Y serán llamados.
2: Justicia,
0: plantío de Jehová, para gloria, gloria suya.
1: Espíritu Santo,
0: bienvenido a este lugar.
2: Esta es mi identidad.

0: son las 9 en punto.
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Si acaso ya no vuelves tal vez, recuerda lo que te dije ayer.

Aleluya. Vamos a conquistar las naciones para el Señor. No habrá lugar donde la iglesia de Cristo no ponga su pie y conquiste. Porque escrito está que todo lo que pise la planta de nuestro pie, el Señor nos lo ha dado. ¿Cuántos dicen amén? Más fuerte.

Jesús está aquí en este lugar. Aquí está su Santo Espíritu. Deja que te toque.

Hoy nos acercamos a ti, Señor, con nuestro cántico, con nuestro corazón en nuestra mano, para adorarte y bendecirte, Señor.

0: Son las 10 en punto.
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Cuando todo parece que está gris, cuando todo parece que está en contra tuya, porque parece que los peligros están sobre ti. Cuando venga la tormenta y cuando las tinieblas quieran venir en contra tuya, tú vas a decirle al Señor:

¿Alguien alguna vez vino el enemigo para atemorizarte? Quizás vinieron a atemorizar tu casa, vinieron a atemorizar tu trabajo. El Señor se ha parado como poderoso gigante y te dice:

0: ¿Por qué no le das un aplauso al Señor por eso? Quiero presentarles a un hermano que es muy cercano mío, porque además de ser un colaborador muy directo, es mi primo. Y Dios le ha bendecido con una voz maravillosa y con un talento que se lo ha dedicado al Señor todos los días de su vida. Y él pronto va a estar sacando también su producción. Y yo quiero bendecirlo esta noche y que los pueda ministrar con este
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2: 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Brilla en mí. 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

0: punto.
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5: Sí.

0: Son las 12 en punto.
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Bueno, por ahí nos pidieron Eres polvo y nada más, y lo vamos a cantar. Amén. Gloria al Señor Jesucristo. Dice la Escritura que fuimos tomados del polvo y volveremos al polvo. Y como que no nos agrada mucho. Amén. El mensaje que menos se predica es el de la muerte, porque pues nadie quiere morirse. Pero debemos estar preparados, amén. Así es de que continuamos con esto que dice: Eres polvo y nada más.

0: Es la una en punto.
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Levante ese aplauso fuerte al Señor. Vamos a gozarnos en Él. Él es la roca de nuestra salvación. Vamos, con esas palmas fuertes.

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Amamos, oh Dios. Por eso te exaltamos, por eso te cantamos, por eso estamos acá. Lo mejor está en ti. Sabemos que lo mejor está en ti. Por eso levantamos nuestras manos a ti, por eso algunas veces gritamos de la alegría, por eso es que algunas veces saltamos de la alegría, porque eres tú el más grande, el extraordinario, el único, el Rey de Reyes, el poderoso Señor. El poderoso. Y si preguntaran por qué hacemos esto, es porque adoramos al más grande, al único, al incomparable, al extraordinario.

0: Aleluya. Oh, la victoria del Señor y de su pueblo. Deja que tu copa se llene, hermano, de alabanza. Deja que tu alabastro se quiebre y sea lleno del Espíritu Santo de Dios. Aleluya.
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un día ya no vamos a tener más batallas. Un día el Señor te va a decir: bien, buen siervo y fiel. Sobre poco fuiste fiel, sobre mucho te pondré. Entra en el gozo de tu Señor. Mi recompensa será, tu recompensa será, no una calle de oro, no un mar de cristal. Mi recompensa será oír su voz.

0: Son las 3 en punto.
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5: Volvió pues Jesús a decirles, de cierto os digo, yo soy la puerta de las ovejas. Todos los que antes de mí vinieron ladrones son y salteadores, pero no los oyeron las ovejas. Yo soy la puerta, el que por mí entrare será salvo, y entrará y saldrá y hallará pastos. El ladrón no viene sino para hurtar, matar y destruir. Yo he venido para que tengan vida y para que la tengan en abundancia. Yo soy el buen pastor. El buen pastor su vida da por las ovejas.
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0: Son las 4 en punto.
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0: Dios les bendiga, mis amados hermanos. Bueno, tenemos con nosotros hoy a nuestro hermano José Luis Reyes. Realmente una bendición, una palabra para aquellas personas que no han recibido a Cristo y que están escuchando Radio Vida en este momento.
1: Quiero motivar a toda nuestra gente que está en sintonía para hacerle un llamado, un llamado a tu vida. La Biblia declara que Cristo vino a buscar y a salvar lo que se había perdido. Dice la Biblia que Jesús en una ocasión fue a codearse con un joven llamado Zaqueo. Zaqueo era un publicano, era un cobrador de impuestos. Y mira lo interesante, mientras muchas personas no querían invitar a Zaqueo a su casa, Jesús se invitó a la casa de él. Porque muchas veces la sociedad nos pone ciertos límites y hay gente que no quiere, ¿verdad?, ni codearse con uno. Pero mira lo interesante, a veces Dios no solamente está mirando tus debilidades, sino también tus virtudes. Y Jesús vio las virtudes que tenía Zaqueo, que otros no la veían. Jesús le dijo a Zaqueo: Zaqueo, es necesario que yo vaya a tu casa. Número uno, Jesús vio la necesidad. Jesús vio que era necesario que él vaya a la casa de Zaqueo. Zaqueo tenía dinero, pero le faltaba a Cristo en su corazón. O sea, hay mucha gente que tiene dinero, pero no son prósperos. Tú puedes tener dinero y no significa que eres una persona próspera. Tienes que tener a Cristo en tu corazón. Porque cuando tienes a Cristo en tu corazón, se completa el círculo. Ahora, lo que más me gusta de esto es que dice que Jesús vio la necesidad de Zaqueo. Él está viendo que en tu corazón en este momento hay una necesidad de Él. Y Él te está diciendo: hoy voy a tu casa porque es necesario. Es necesario que tú abras la puerta de tu corazón y recibas a Cristo en este momento. Mientras otros le dieron la espalda a Zaqueo, Jesús le dijo: voy a tu casa. Es lo mismo que está pasando en este momento. Jesús no está mirando los problemas que tienes en cierto punto o el pecado que hay en ti. Jesús está viendo el hombre, la mujer que Él va a sacar de ti. Ese ministro, ese hombre de Dios que va a llevar su palabra, eso Él está viendo. Así que joven que me escucha, hombre y mujer, en este momento te hago este llamado para que recibas a Cristo en tu corazón y te des cuenta que Él ha visto la necesidad que hay en ti.
0: Muy bonita palabra, muchas gracias, mi hermano, que el Señor me los bendiga. Amén. Y que tenga un buen viaje.
1: Gracias a ti, muchas bendiciones.

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Los obstáculos. Hace mucho tiempo, un rey colocó una gran roca obstaculizando un camino. Luego se escondió y observó para ver si alguien quitaba la roca. Algunos de los comerciantes más adinerados del reino y cortesanos pasaron por el camino y simplemente giraron y pasaron al lado de la roca. Muchos culparon al rey ruidosamente de no mantener los caminos despejados, pero ninguno hizo algo para sacar la piedra del camino. Luego pasó un campesino con una carga de verduras. Al aproximarse a la roca, el campesino puso su carga en el piso y trató de mover la roca a un lado del camino. Después de empujar y fatigarse mucho, lo logró. Mientras recogía su carga de vegetales, vio una bolsa en el suelo, justo donde había estado la roca. Abrió la bolsa y dentro de ella encontró una cartera que contenía muchas monedas de oro y una nota del mismo rey indicando que el oro era para la persona que removiera la piedra del camino. El campesino aprendió lo que los otros nunca entendieron. Cada obstáculo presenta una oportunidad para mejorar si se actúa en vez de quejarse. Romanos capítulo 8, versículo 28 dice: y sabemos que a los que aman a Dios, todas las cosas les ayudan a bien. No permitas que los obstáculos que se te presenten el día de hoy se salgan con la suya. Al contrario, mira más allá y sácales provecho. Bendiciones. 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

Gracias, mi hermano. Mariachi México Internacional. Gracias. Gloria a Dios.

Aquí en Radio Vida tenemos lo mejor de la música cristiana. Biel San Marcos junto a Barak. Nadie como tú. Lily Goodman interpretó

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1: ¿Hay alguien que quiera adorar al Señor en ese lugar? ¡Que se vea!

0: 5 en punto. 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

0: Son las 6 en punto.
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0: lleno de mentiras, lleno de falsedad, en medio de una familia en la cual practicaban la mentira, la falsedad, en la cual había engaños y muchas cosas malas. Usted podrá decir, pero también en mi vida habían cosas malas, también en mi familia habían cosas malas, pero vamos a ver si se compara.
1: Antes, hermano, de tener un encuentro real con Dios, yo vengo de una familia, hermano, la ciudad de Iquitos, de brujos. Mi padre, hermano, fue espiritista.
2: Vamos a escuchar la música, porque era mi costumbre todos los días. 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
3: Está representada. La Biblia llama a ese falso sistema Babilonia la Grande, la madre de las
4: ramas. O sea que ya eran discípulos, ya estaban con Jesús, pero todavía tenían una duda, porque él decía, muéstrenos al Padre y nos basta. Y muchos de nosotros, los que estamos en la iglesia, en todas las congregaciones, oímos hablar de Jesús, solamente pasamos encima, cantamos las alabanzas, pero no meditamos.
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6: Cuéntate un Dios que hace maravillas, dándole poder a su pueblo. ¿Cuántos lo creen?

0: Aleluya, gloria a Dios fuerte.
1: Aquí está el Espíritu de Dios.

0: Dile con tus propias palabras: vine a adorarte, vine a admirarte. He llegado hasta este lugar, ante tu trono, para decirte que te necesito, que te amo, que mi vida no es nada sin ti, Señor. Soy dependiente de ti.
1: Son las 7 en punto.
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¿Cuántos se apuntan para ser parte de ese ejército poderoso? Levante su mano y diga: Señor, cuenta conmigo. Yo voy a pelear en tu nombre, Señor. Y sabiendo que tú eres escudo alrededor de mí. Amén.

0: Son las 8 en punto.
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nosotros somos hijos. Dios envió a nuestros corazones el Espíritu de su Hijo, el cual clama: Abba Padre, el cual está clamando dentro de nosotros: Abba Padre, te necesitamos. Por eso ya ninguno de nosotros somos esclavos. Y si no somos esclavos, es porque somos hijos de Dios. Y somos herederos de Dios por medio de Cristo Jesús, nuestro Señor.

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Me siento feliz, me siento alegre, me siento contento cuando tú estás conmigo. Esto dice el Señor que hizo la tierra, que la formó y la estableció, cuyo nombre es el Señor. Pídeme y te daré a conocer.

Haz una oración ahí en tu lugar. Dile: Señor, yo quiero permanecer solo en ti. Que tu presencia nunca se aparte, Señor, de mí.

0: En ti nos gozaremos, Señor. Te alabaremos con todo nuestro corazón. ¿Cuántos levantan su espíritu, su alma y le dicen: con todo mi corazón, Señor, te alabaré? Con todo mi ser anunciaré tus maravillas, anunciaré tus obras por cada nación, por cada lugar, Señor, y declararé que tú eres el Señor.
1: Gracias, Señor, porque a través de tu Espíritu Santo te podemos adorar, Señor.

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0: Son las 9 en punto.
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Yo te voy a invitar ahí donde tú estás, que levantes tus manos y que por unos momentos tú le digas: Santo eres, Señor.

Alabamos a Dios por su gran misericordia, por su infinito amor. ¿Quieres voltear con tu hermano y decirle: Dios es bueno? Yo te voy a invitar en este lugar a que alabemos al Señor todos juntos.

0: Son las 10 en punto.
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0: las 11 en punto.
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Aleluya. ¿Cuántos pueden decir tú eres todopoderoso? A ver con más fuerza. Tú eres todopoderoso.

0: Son las 12 en punto.
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4: Diga conmigo, Padre nuestro, que estás en los cielos, santificado sea tu nombre. Y esa alabanza y esa oración llega al cielo.

0: Son las 2 en punto.
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0: De modo que si alguno está en Cristo, nueva criatura es. Las cosas viejas pasaron, y aquí todas son hechas nuevas. Y todo esto proviene de Dios, quien nos reconcilió consigo mismo por Cristo y nos dio el ministerio de la reconciliación.
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Llena mi copa, Señor, de tu alabanza. Oh, llénate. Dile, Señor, mi copa está rebosando de tu presencia. Así con tu copa alzada, con tus manos alzadas, dile, llénala, Señor. Yo quiero salir de este lugar saturado de tu presencia. Quiero ver tu gloria, Señor, en esta tarde. Por eso he venido. Porque quiero declarar, Señor, que tú eres santo. Quiero confesar tu santidad, Señor. Dice la Biblia que el gozo del Señor es nuestra fortaleza. Y si bien es cierto, somos fortalecidos por el poder del Espíritu Santo para poder estar delante de su gloria. Aleluya. Alza tus manos al Señor.

¿Cuántos quieren declarar con nosotros que solo hay un camino? Que solo hay una verdad. Solo hay en alguien en cual podemos encontrar vida, y ese es Jesús. ¿Cuántos dicen amén a eso? Ahora yo quiero que bien fuerte griten conmigo: Jesús es el camino, la verdad y la vida.

0: conta.
1: Está unida. Y el Señor me sanó.
0: Jesucristo. Aleluya.

0: Gloria al Señor. Usted es la iglesia viva de Jesucristo. Aleluya. En la costa del Pacífico, donde hay un pueblo que alaba y glorifica el nombre del Señor. ¡A su nombre! Dios te bendiga, los que están mirando el video, los que están mirando esta transmisión a través de la televisión, tu hermano evangelista Héctor de la Cruz. Y no pienses que es lo que tú estás comentando en tu casa, te equivocaste. Yo no estoy en un cementerio, aquí hay gente que alaba a Dios. Gloria a Dios. Gloria al Señor. Usted es la iglesia viva de Jesucristo. Aleluya. En la costa del Pacífico, donde hay un pueblo que alaba y glorifica el nombre del Señor. ¿Cuántos están agradecidos de Dios? Vamos a ver si es cierto, vamos a ver si es cierto. Cinco agradecidos que en una de mis campañas hayan recibido un milagro de Dios. O mirando un video, Dios haya hecho algo en su vida. Cinco agradecidos que vengan aquí en menos de dos minutos. Cinco agradecidos. ¿Cuál es tu nombre?
1: Adriana García.
0: Diana García, ¿qué pasó contigo?
1: Anoche el Señor Jesucristo me sanó de un oído. Yo no oía de un oído y el Señor me sanó.
0: Ella fue que el Señor le creó un tímpano anoche. Amén, sana de un oído. ¿Quién fue? Amén, puedes regresarte hacia allá. Los que estuvieron anoche aquí, el Señor le creó un tímpano ahí al instante. Ven por aquí. ¿Cuál es tu nombre?
2: Marisela Ruiz.
0: Marisela Ruiz, ¿qué pasó?
2: Es que por un medio de un video de usted, yo fui sanada del estómago. Cuando usted estaba orando en el video, para las personas que les dolía el vientre o algo, y yo toqué mi vientre, estaba viendo el video y yo fui sanada en ese momento.
0: Mirando un video, Dios la sanó del estómago. Amén. ¿Quién fue? ¿Su nombre?
3: Eusebio Martínez.
0: ¿Qué pasó?
3: Yo necesitaba un hígado. Y el Señor me sanó, me puso un

0: ti dice. O sea que nomás me quedaban un año y seis meses en el 97. Y siempre le estoy pidiendo al Señor por este, por un hígado. Y ahora el Señor, aleluya.
1: Usted le estaba pidiendo al Señor por un hígado. Déjame explicar. Los que no estaban aquí anoche, por eso que yo le digo a la gente, nadie, por favor, nunca se pare a hablar conmigo y me diga nada de su vida. Hay dos o tres personas que están aquí que se lo he dicho, ¿verdad? Que empiezan a decirme algo, no me cuente nada de su vida, no me diga nada, Dios me dice las cosas. Amén. Anoche el Señor me dijo que a él le hacía falta un hígado y que le iba a poner un hígado. ¿Y qué fue lo que pasó anoche? Dios le puso un hígado. Ahora una pregunta. Gózate que estás él ahí. Ahora una pregunta. ¿Usted me había dicho eso a mí? ¿Me había comentado algo a mí?
0: No.
1: ¿Usted nunca yo

0: hablado.
1: No.
0: Dale un aplauso a Cristo, que Él es bueno. ¡Gloria a Dios! ¡Gloria al Señor! ¿Su nombre?
2: Verónica Arévalo.
0: Verónica, ¿qué pasó?
2: A través de un video, el 8 de octubre, estaba viendo el video y me puso tres muelas, una de oro y dos de plata.
0: ¿Mirando un video? Mirando un video recibió tres muelas de oro y una de plata. Dos de oro y una de plata mirando un video. Dale un aplauso al Señor, que Él es bueno.
3: Me llamo Gloria, quiero darle gracias a Dios en esta noche porque el año pasado en la campaña del hermano en Seattle nosotros fuimos, ¿verdad? Y mis hijos, los dos hijos que yo tengo nacieron con el pie bien plano. Y ese día de la oración al final, mi niña estaba bien dormida y yo dije, bueno, pues la niña no va a recibir porque está dormida. Y pasamos a la oración, ¿verdad? Y cuando el hermano terminó de orar nos fuimos al carro. Como terminó y llegando al carro yo le dije a mis hijos, hijos, chequense sus pies porque Dios hizo un milagro, Dios les ha hecho la curva, y la curva del niño fue chiquita y la de la niña fue bien grande, gloria a Dios, Dios les bendiga, hermanos.
0: ¿Quién fue? ¿Tu nombre?
4: Juan Solís.
0: ¿Qué pasó contigo?
4: Yo tenía del 92 para acá sufriendo del diabetes. Me acostaba y amanecía con la lengua bien gruesota y con la saliva bien como así espesa, y ahora anoche Dios me sanó. Ahora amanecí con la lengua delgadita y bien livianito. Todo el día anduve gozoso en el Señor.
0: ¿Quién fue? Sano de diabetes. Dale un aplauso al Señor. ¡Aleluya! ¿Y el huracán? Esa no es cuánto ese huracán me tiene loco a mí. ¿Cuál es tu nombre?
5: Susa.
0: Susa, ¿qué pasó con Susa?
5: El Señor me sanó mis pies planos.
0: El Señor le sanó los pies planos. ¡Aleluya! ¡Gloria a Dios! Mira, pero ella es hermana del huracán, ¿no? Un huracán, muchachos, ¿verdad? ¡Aleluya! ¿Cuántos creen que esta noche van a pasar cosas más grandes? Esto es real. Esta noche yo voy a empezar a predicar el mensaje de la palabra. Después que predique, estaré orando por los enfermos. Dios está aquí para sanar su enfermedad. Amén. Hoy algo va a ocurrir sobrenatural aquí. ¿Cuántos lo creen? Una cosa que quiero recordarle antes de empezar a predicar es que mucha gente viene a mis campañas porque pues dicen, ahí hay un hombre que sana a la gente, hay un hombre que le revela, le dice a uno el nombre, el apellido, los llama aquí, le dice la vida, un hombre que le dice profecía a la gente. Mire, si usted solamente vino por eso nada más, amén, y no por otra cosa, usted se equivocó de lugar, amén. Pero si usted vino porque quiere ver la gloria de Dios en su vida, porque quiere que Dios haga algo con usted, porque usted quiere que Dios sea su Señor, entonces usted está en el lugar correcto, amén. Y me explico con esto, es que hay gente que necesita a Cristo y no reciben a Cristo, pero sí quieren un favor de Cristo. ¿Usted me entiende? Usted le dice a la gente, ¿quieren recibir a Cristo? Ay, es que no lo siento. ¿Quieren recibir a Cristo? Ay, es que yo tengo mi religión, yo soy católico, yo soy bautista, yo soy metodista. Y mire, una cosa que le voy a decir. Si usted necesita a Cristo y no quiere recibirle, tampoco va a pasar a la oración por los enfermos ni a la oración por algún beneficio, porque yo no puedo orar por usted. La única forma que yo puedo orar por usted es que usted reciba a Jesucristo en su vida y que usted, aleluya, sea Cristo su salvador personal. Amén.

0: pero Dios los trajo para que en esta noche les reciban y para decirte que no temas porque Él va a ser tu abogado. Nada te va a ocurrir. ¡Alabado! ¡Alabado sea Dios! ¡Alabado sea Dios! Vamos a la palabra de Dios. Póngase de pie el pueblo. ¡Ey, calajazúama! ¿Lo tenemos? Salmo 104. Aleluya. Vamos a considerar el verso 4. Salmo 104, verso 4. Cuando lo tenga, dígame. Voz de Dios grabada en páginas reza a la siguiente manera: para la gloria del Padre, Hijo, Espíritu Santo. Para la gloria del Padre, Hijo, Espíritu Santo. Para la gloria del Padre, Hijo, Espíritu Santo. El que hace a los vientos sus mensajeros y a las flamas de fuego sus ministros. Sama, llama. Aman Sokuti Mae. Siento a Dios. El que hace a los vientos sus mensajeros y a las flamas de fuego sus ministros. Yo lo leo y todo el pueblo lo repite. ¿Sabe una cosa? Los que están mirando el video y los que están aquí, créalo, usted no lo crea, aquí hay sobre 2,000 personas en esta noche. Aquí hay sobre 2,000 personas. ¿Cuánto le un aplauso a Cristo? Mi alma alaba a Dios. Repita conmigo: el que hace a los vientos sus mensajeros y a las flamas de fuego sus ministros. Y a las flamas de fuego sus ministros. Al que está al lado tuyo, le sonríes, le miras la cara, le das la mano y le dices: Dios te ha hecho una flama de fuego. Dios te ha hecho una flama de fuego.
1: Gloria a Dios. Dígaselo allí a su hermano, a su hermana. Dígale al que está a la par suya. Amén. Mientras usted lo hace, yo les doy un anuncio así rápido como vuelo de pájaro. Cuando usted llevó, mamá, llevó a las madrecitas y llevaron sus niños a la nursería, aquí en su mano le pusieron una etiqueta con un número. Y es la misma, el mismo número que tiene su niño. Si aparece su número ahí en aquella pantallita, como ahorita está pasando el 18, es señal de que a usted la necesitan allá en la nursería. Amén. Queremos nuestros rostros. Padre, gracias, Señor. Una vez más, Señor, por las cosas, Señor, que ya hiciste. Dígale, gracias, Señor, por las cosas, Padre, que vas a seguir haciendo en esta preciosa noche, Señor. Hoy es una noche, Señor, de avivamiento, Padre, de milagros, Señor, donde nuestros ojos naturales, Señor, van a ver cosas, Padre, sobrenaturales, Señor, por el poder y el fuego de tu Espíritu Santo, Señor. Una vez más, Padre, presentamos, Señor, a tu siervo en tus manos, Padre, para que esos 9 dones del Espíritu Santo, Señor, sean manifestados sobre su vida y nuestra vida, Señor, pueda ser ministrada, pueda ser tocada. En el nombre de Jesús, gracias, y reprendemos todo diablo, atamos al hombre fuerte en el nombre poderoso de Jesús. Amén y amén. De un aplauso a Cristo Jesús.
0: El Cristo que se adora aquí es un Cristo vivo. El Cristo que...

¿Cuántos creen que Dios hace maravilla? ¿Cuántos creen que Dios hace maravilla? Haz el papel acá. ¿Usted ve algo ahí? ¿No ve nada? Yo estoy viendo algo aquí. Antonio Macarena.

0: Antonio Macarena. ¿Ah? ¿Es tu hijo? Antonio Macarena, ¿es tu hijo? Oh, pues, ¿quién está aquí? ¿Usted es la madre de él? Pues véngase porque tengo un mensaje. Bueno, los que están mirando el video quizás, yo no sé si tú lo ves, si tú no lo ves ahí, ponte los lentes del espíritu. Pero esto yo lo saqué de aquí, hice así. Y esto fue lo que yo hice. Es más, saqué uno así, hice. Agarre ese papelito, usted agárrelo. O sea que ese Antonio Macarena no está aquí, usted dice que es su hijo. ¿Usted no ve nada ahí? ¿No? Usted tampoco, ¿verdad? Pero usted lo mira en el espíritu, en el espíritu. Ahí dice Jorge. ¿Quién es Jorge?
1: ¿Ah? Es mi hijo.
0: ¿Tu hijo también? Oh, oh. ¡No, no me diga nada!

Antonio Macarena, usted se acordó primero lo que yo dije, que iba aquí adentro, pero ese no es su hijo, ¿ok? Hay cinco varones que tienen guarantes, porque Jorge dice el señor que lo va a librar de la cárcel.

0: la cárcel y va a ser deportado y el lunes tiene una corte.
1: Está en la cárcel y va a ser deportado. Se equivocó el diablo. Los que están mirando el video y los que están aquí por primera vez, esto es un ministerio loco. Este es el ministerio más loco del mundo. ¡Chama! ¿Cuántos papelitos? Tiré uno para allá. Oh, oh. ¿Quién tiene problemas en el cerebro? Hello. ¿Ah?
0: Hay una niña en Idaho que se la llevó una zanja de agua sucia y yo quería pedir eso, que no le trabaja su cerebro. Y yo quería pedirlo, pero ya estaba hecho.

We're going to wrap up this right now. We're going to wrap up this one. We're going to put it in one. Okay. Mírame. Voy a cerrar tus ojos, te voy a tirar con este papelito. Pégate más, por favor. Eso es. Repite al pueblo, en el nombre de Jesús. Por tu palabra. Su hijo será librado de la cárcel. El otro, tú te vas a glorificar con un trabajo mejor. Y la otra petición que ella tiene para que venga un cerebro nuevo estará hecho ahora en el nombre de Jesús. Hijo Espíritu Santo, levanta. Dale un aplauso fuerte a la gloria de Dios. ¡Gloria! ¡Gloria a Dios! ¿Cuántos alaban al Señor? ¿Cuántos le alaban? ¿Cuántos le alaban? ¡A su nombre! ¡A su nombre! ¡Y a su gloria! ¡Y nosotros! Vamos al mensaje. Dame el mensaje de la palabra. Puede sentarse, amado. Qué bueno es Dios. Dios te ha hecho. Una flama de fuego. Yo quiero decirle a los que están presentes que Dios es una realidad. Dios es real. Hay gente que dice que no hay Dios. Aquí hay dos ateos que dicen que no hay Dios. Aquí adentro. A los dos ateos que están aquí, yo quiero decir que desde el momento en que usted se decidió a venir aquí, usted dejó de ser ateo.

0: aquí que dicen que no hay Dios. Mi Biblia enseña que su nombre está inscrito ahí en esa Biblia. O sea que el nombre de los dos ateos aparece en la Biblia tuya. Si usted es tan amable, búsquese el Salmo 14. Rapidito. El Salmo 14. Mi alma alaba a Dios. Cuando lo tenga, dice amén rápido. Salmo 14, cuando lo tenga, dice amén. Mi alma alaba a Dios. A su nombre sea la gloria. Salmo 14. ¿Qué dice el Salmo 14? Escuche bien. En el verso 1, ahí está el nombre de los dos ateos. ¿Tiene el Salmo 14, varón? Léete el verso 1.
1: Dice el necio en su corazón.
0: ¿Dice quién?
1: El necio.
0: No, los dos ateos.
1: No hay Dios.
0: Dicen los dos ateos en su corazón. No hay Dios. Pero la Biblia dice, dice el necio en su corazón. No hay Dios. Ahí está el nombre de los dos ateos que están aquí. Hello. Y esos dos ateos yo los reto a que vengan aquí a ver si hay Dios o no hay Dios. Les voy a demostrar que hay Dios. Aquí. Escuche bien, en esta hora es la hora final. En esta hora es la hora en que la iglesia del Señor, aleluya, ha de recibir lo que Cristo dijo en el capítulo 1 de los Hechos. Dinamita, duname, poder de Dios, poder sobrenatural. Vino sobre Pentecostés y está supuesto estar ahí, pero el pueblo se ha callado. La gente se cree, mira, los inconversos que están aquí están cansados de escuchar lo mismo, de escuchar de un Dios que sana y ellos no ven la sanidad, de escuchar de un Dios que cambia y ellos no ven cambio en la gente, de escuchar de una religión donde hablan de un Dios muerto. Y Dios, aleluya, también está cansado de un pueblo que todavía no reconoce lo que Él le ha dado, lo que Él le ha depositado en las manos. Santo. Hay dos tipos de creyentes. Están los ministros de Dios. ¿Y quiénes son los ministros de Dios? Muchos dicen que son los evangelistas, otros dicen que son los pastores, otros dicen que son los predicadores. ¿Tú sabes quiénes son los ministros de Dios? Todo el que hace la voluntad de Dios es un ministro de Dios. No tiene que ser pastor. No tiene que ser evangelista, no tiene que ser misionero. Cuando usted hace la voluntad de Dios, usted está ministrando la palabra a otra vida. Usted está ministrando los testimonios a otra vida. Usted es un ministro de Dios. Hay otros que no son los ministros de Dios. ¿Sabe quiénes son los otros? Un vientecito. ¿Tú sabes que el viento, qué pasa con el viento? El viento... usted lo siente, ¿verdad que sí? Pero usted no lo ve. Usted no sabe dónde viene. Usted no sabe de dónde va. Así mismo hay cristianos en esta hora. Que la gente lo que hace es que lo siente. Porque, ¡aleluya! ¡Aleluya! Pero usted no ve las obras de ese aleluya. Cuando una persona está caído, eso que dicen, aleluya, son los primeros que dicen, hijo, el diablo, se lo va a llevar el diablo, se vaya al infierno, se conoció la palabra. Acá que dice, aleluya, gloria a Dios, cuando ve una persona en el piso, diga, Señor, ten misericordia, levántalo, Señor, ten misericordia con él, gloria a Dios para siempre, ten misericordia, trabaja en su vida. ¿Cuántos alaban la gloria a Jehová? Pues Pues gloria a Dios por los que gritan, hay que gritar. Pero hay que ser, aleluya, más que un viento. Pablo dijo que hay que ser más, aleluya, que el metal que resuena o el címbalo que retiñe. ¿Cuántos alaban la gloria de Jehová? ¿Cuántos alaban la gloria de su nombre? ¡Alábalo! ¡Alábalo! ¡Un viento! Hermano, lo que usted está viendo en esta campaña, le voy a decir lo siguiente. Lo que usted está mirando en esta campaña es lo que está supuesto a ocurrir con la iglesia de Jesucristo. No hay una excepción. La gente cree que los tiempos, cree que la iglesia ha cambiado. Cristo no cambia, la iglesia no cambia. Hello. En el tiempo de los discípulos, la iglesia apostólica, aleluya, era una iglesia que hasta los diáconos levantaban paralíticos. Los diáconos eran hombres llenos del Espíritu Santo. Yo prefiero ser un diácono de aquel tiempo y no un evangelista de este tiempo. Alaba la gloria de Jehová. Alaba la gloria de Jehová. La Biblia dice, aleluya, que al Señor hay que bendecirle en todo tiempo. Bendice alma mía a Jehová. Y cuando usted le diga a su alma, bendice a Jehová, dígale a su alma. Y tampoco te olvide de ninguno de sus beneficios. ¿Cuántos adoran a Dios? ¿Cuántos adoran a Dios? El salmista le hablaba y le decía, mucho te has engrandecido. Te has coronado, te has vestido de gloria en mi vida. Cada vez que yo hablo de ti, siento tu grandeza. Cada vez que yo hablo de ti, siento tu fuego. Yo no sé si los que están aquí le han hablado a una persona, que cuando usted le habla a esa persona, usted siente la grandeza de Dios. Usted siente el fuego de Dios. En esta hora, los vientos, hay vientos y hay ministros. Voy a hablar de los vientos y los ministros. ¿Cuáles son los vientos? Aquellos que tocan, pero no se ven, ni se sienten, amén, ni se ven, ni se saben dónde vienen, ni para dónde van. ¿Cuáles son los ministros? Los que son hechos flamas de fuego. Y una flama de fuego, usted la mira, hello. Y de usted mirar la flama de fuego nada más, usted se da cuenta que es fuego, hello. Hello. Hello. Y usted sabe que si esa flama lo toca, le quema. Y usted sabe que esa flama toca a otro y lo tiene que quemar. ¿Cuántos adoran a Dios? ¿Cuántos adoran a Dios? ¿Cuántos adoran a Dios? ¡Aleluya! El que se llama ministro de Dios debe tener esa flama. El que se llama hombre de Dios debe tener esa flama. Hermano, aleluya. A veces yo quisiera metérmele por dentro a tanta gente. Y gracias a Dios que Dios me dio la oportunidad de estudiar a tal extremo de agarrarme un doctorado en teología. Para que aquellos que tienen un poquito de estudio no empiecen a decir como decían cuando yo estaba empezando. Ese evangelista, eso es un ignorante. Eso es lo de él, es gritar y brincar y correr y patalear. Pues mira, yo tengo un doctorado en teología hoy. Y sigo gritando y sigo corriendo. Alaba la gloria de Jehová. Alaba la gloria de Jehová. Alaba la gloria de Jehová. Alaba la gloria de Jehová. Alaba la gloria de Jehová. Alaba la gloria de Jehová. Alaba. Lo que pasa es que desde el momento en que Dios te hace ministro, te machanda la y acima. Dice tu nombre, no será más Héctor de la Cruz. Tu nombre no será más Rubén Gómez. Tu nombre no será más Leti Burrano de Tal. Tu nombre será llama de fuego, flama de fuego, flama de fuego, flama de fuego, flama de fuego, flama de fuego.

Me acuerdo cuando yo peleaba profesional. 8 años en el boxeo profesional. 8 años pegando y recibiendo. 8 años. Me tenían un nombre como boxeador. Como cristiano, Dios me puso un nombre. ¿Sabe qué nombre me puso? Candela. ¿Sabe lo que es candela? Boricua, ¿qué es candela? ¿Qué es candela? ¡Fuego! ¡Fuego! Pero es un fuego diferente. Es un fuego diferente. Porque hay tres tipos diferentes de fuego. Gloria a Dios. Igual que la quemadura. Está la quemadura 3, la quemadura 2, la quemadura 1. Gloria a Dios. La candela es el fuego que se le apareció a Moisés. Que aleluya. Era un fuego que ardía mucho. Pero lo que donde se paraba ese fuego no destruía. ¿Cuántos alaban la gloria a Jehová? ¿Cuántos alaban la gloria de Dios? ¿Cuántos alaban su nombre? ¿Cuántos alaban su nombre? Llama de fuego te ha hecho Dios. Y cuando está la llama de fuego, el que se te pega al lado tiene que sentir el fuego. Hello. Hello. Hermano, yo no sé. Pero hay gente que se me pega al lado y me dicen, oye, yo siento algo aquí. Yo digo, yo también siento algo. Porque el que se me para al lado, aleluya, también yo siento el fuego que trae. ¿Cuántos adoran la gloria de Jehová? ¿Cuántos adoran la gloria de Dios? ¿Cuántos alaban la gloria de Dios? Llama de fuego. Es llama de fuego que empieza a consumir, a consumir, a consumir. Llama de fuego que cuando se le mete la enfermedad, como se le va a meter en esta... Oh, oh. Leticia. Leticia Gómez. Usted. Tu hija. Ella está aquí. Oh, solamente entonces Dios está dando los nombres para las madres. Mira, Leticia Gómez. Dice el Señor. Amén. A tu hija Leticia Gómez. Dice el Señor, aleluya, que la va a sanar de los pies y la va a sanar de la espalda. Alaba la gloria de Jehová. Alaba. Alaba la gloria de Jehová. Alaba la gloria de Jehová. Alábalo. Alábalo. Alábalo. Alábalo. Repítala. La flama de fuego, la flama de fuego, repita. Ahora, Leticia Gómez, recibe salud en tu espalda y en los pies. Amén. Alaba la gloria de Jehová ahí, porque Él es bueno. Llama y flama de fuego, hermano. Aleluya. Hay que presentarle a Jesucristo a la gente. Pero hay que presentarse de tal manera que el que está escuchando algo sienta. El que pasa por el fuego siente el calor. ¿Cuántos adoran a Dios? ¿Cuántos adoran a Dios? ¿Cuántos adoran a Dios? Aleluya. Échese para el lado. Hágame un huequito en esta banca, un huequito, un huequito, un huequito, solamente. No, no, te puedes quedar sentada ahí, un huequito solamente. Aleluya. ¿Cuántos adoran la gloria de Jehová? Hágame un huequito en esta banca, allá también, en esta, en esta, en esta. Hágame un huequito por ahí, un huequito. Alaba a Dios si puede, que yo estoy loco en esta noche, estoy loco. Estoy loco, estoy. Mi alma alaba la gloria de Dios. Mi alma alaba la gloria de Dios. Una llama de fuego. Estoy sentado en el púlpito sin zapato y sentado predicando a los religiosos y los intelectuales, el evangelista más loco del mundo. Sí, porque los otros días me senté y empecé a predicar sentado y un líder vino a tocarme por atrás. Ese es el púlpito. ¿Y qué me dice esto a mí?
No, que usted no está supuesto a sentarse, usted está supuesto a pararse. Le dije, búscame el texto y el versículo de la Biblia donde dice que Jesús, aleluya, dice que, al contrario, la predicación más importante que Cristo dio fue la del Sermón del Monte. Y la Biblia enseña y especifica que Cristo se subió al monte y lo primero que hizo fue que se sentó, se sentó, se sentó. Pero claro, los vientos vienen a poner órdenes. Los vientos vienen a poner reglas. Aleluya. El que tiene que poner reglas es el que hace su ministro, flama de fuego. Es el que hace su... ¿Cuántos alaban la gloria de Jehová? ¿Cuántos alaban su nombre? ¿Cuántos alaban su nombre? ¿Cuántos alaban su nombre? La flama de fuego. La flama de fuego cuando se para en una banca como esta. Gloria a Dios para siempre. Ahí a la flama empieza a quemar. Como esta mujer que está aquí en esta banca. Que casi no puede dormir en las noches. Por ese insomnio del diablo. Después de esta noche vas a dormir tranquila. Me alaba la gloria de Dios. Flama de fuego cuando se para en una banca como esta. Aleluya. Agarra esta mujer que la alta presión se la está comiendo. Aleluya. Y la hace completamente sana y libre en esta hora. Agarra este hombre que dos ocasiones le han dado problemas en el corazón y le pone un corazón nuevo. Alaba la gloria de Jehová. Ministro, llama de fuego. Gloria a Dios, que cuando esa flama pasa, agarra las matrices que están aquí, aleluya, y las hace nuevas. Dos damas están recibiendo matriz nueva en esta hora, aquí sentadas. Alaba la gloria de Dios. Alaba la gloria de Dios. Llama de fuego. Alaba. Alaba. Alaba. Oh. Dios no hace a la gente cualquier cosa. Intelectualidad, a eso a Dios no le interesa. Sabiduría, la Biblia dice que si alguno te falta, pídale a Dios que le dé abundancia. ¿Cuántos alaban la gloria de Jehová? ¿Cuántos alaban a Dios? Flama de fuego. Flama tu cucú, ven aquí. Flama de fuego, alaba a Dios. Alaba, alaba, alaba. Ese fuego no se va a apagar. Porque quiero decirte que Dios tiene un plan para ti y ha puesto una puerta abierta delante de ti la cual nadie podrá cerrar. Indala jalaya. Un loco cujula majay. Si tú le arracay, esta semana verás un grande milagro en tu vida. Así dice el Señor. ¡Ah! Así dice el Señor.

por tu palabra en el nombre de Jesús. Aleluya. Puedes regresarte hacia allá. Gloria a Dios. ¿Cuántos adoran a Dios? Alábalo si puede ahí, alábalo. Alábalo porque Él es bueno. Alábalo porque para siempre es su misericordia. El salmista lo describía de esta forma. Él es el que se cubre de luz como de vestidura. Salmo 104. La luz es la vestidura de Él. ¿Sabe por qué? Porque en Él no hay oscuridad. En Él no hay tinieblas. Gloria a Dios. Por eso es que la Biblia dice que el que anda en la verdad viene a la luz. ¿Cuántos adoran al Señor? ¿Cuántos adoran a Dios? ¿Cuántos adoran a Dios? A su nombre. Dice el que extiende los cielos como una cortina, que establece sus aposentos entre las aguas, el que pone las nubes por su carroza, el que anda sobre las alas del viento. Donde quiera, aleluya, que Él dé la orden, el viento tiene que obedecerle. ¿Cuántos lo alaban? ¿Cuántos lo alaban? ¿Cuántos lo alaban? ¿Cuántos le alaban? El que hace los vientos su mensajero, y el que ha bautizado a sus ministros como flama de fuego. Y eso es lo que va a pasar aquí en esta noche. Todo el que sea viento se va a convertir en fuego en esta noche. De ahora para adelante, donde usted pase, algo va a ocurrir. De ahora para adelante, al que usted le dé la mano, algo va a sentir. De ahora para adelante, donde usted ponga

El mismo que dijo que ese que hace suministro flama de fuego es el que rescata a la gente del hoyo. Hay gente aquí que está en el hoyo. Va para el hoyo si no buscan a Cristo. Pero en esta noche Dios te ha traído para que salgas del hoyo y para hacerte una flama de fuego. Ese papel que tiene ese niño, ¿qué es ese niño? Dile que te lo dé. Ábrelo. ¿Hay algo escrito ahí? Nada. A ver. Llama al niño para acá. Pásale la mano al papel así. Pásale la mano. El niño. Nicolasa Rosa. Nicolasa Rosa Takayan Sakima. Nicolasa Rosa. ¿Ah? ¿Es tía de quién? ¿Aseguro? Ok, míreme uno de ustedes aquí al frente. ¿Quién la conoce bien, bien, bien, bien? Qué bueno, oye, esto está diferente esta noche. Nunca más, nunca. Nicolasa Rosa. Para allá hay otra. ¿Es la tía de ellos? ¿Ella es la tía de ustedes? Ok, pero ella es la tía de ellos. Nicolasa. ¿Perdón? ¿Quién es Nicolasa Rosa de ustedes? No, no me diga nada, no me di información ninguna. Estoy preguntando simplemente quién es Nicolasa Rosa. Porque aquí dice. Aquí dice. El niño lee mejor que yo. Este es el niño. Ven aquí. Léeme esto aquí, papá. ¿Cuántos años tiene el niño? 4. Mira eso ahí. Mírame los ojos. Ya lo leyó. Diabetes, ¿quién tiene diabetes? ¿Ah? ¿Usted tiene diabetes? Vente por aquí. Ya va, párate aquí. Aquí apareció una mancha que no estaba ahí, de momento apareció. O sea que esto indica que la mancha de la diabetes tiene que salir. Afuera. Ministerio loco este. En el centro. Ah, pero en el centro está el corazón también. Quiere decir que Dios va a poner un corazón nuevo también ahí. Se va la diabetes, se va el problema del corazón. ¿Cuántos alaban la gloria de Jehová? ¿Cuántos alaban la gloria de Jehová? ¡Alábalo! Levanta tus manos, pendiente detrás de ella. Y calaza y amansa. ¡Oh, rabajala y azoa! ¡Shala la masoja y amiskei! Gracias, Padre. Ponle la mano en el corazón, por favor. Ponle la mano en el corazón. El pueblo repite conmigo. Repite el pueblo. Señor, por tu palabra, declaramos ahora mismo milagro, diabetes, fuera. Problemas del corazón, fuera. En el nombre de Jesús. Amén. Levántate en el nombre de Jesús por la palabra. ¿Puedes regresarte hacia allá?
eran 100 ovejas. ¿Cuántos creen que esta noche cosas más grandes van a pasar? Yo quiero el pueblo en reverencia ahora. Quiero el pueblo en comunión. No se preocupe, ¿ok? Eran 100 ovejas. Escuche bien, todos los que están presentes. Usted quiere recibir algo de Dios. Usted quiere que la gloria de Dios se manifieste en su vida. ¿Quiere ver la realidad de esto? Pues yo voy a hacer un llamado. Este llamado es importante. Sin este llamado no podemos hacer nada. Es lo más importante de esta campaña, es lo más importante de este culto. Como dije antes, hay vidas aquí que solamente vinieron por curiosidad. No quieren nada con Dios. No quieren, no, pero sí quieren curiosidad y quieren un favor de Dios. That won't gonna happen. Usted recibe un favor de Dios cuando usted decide hacer lo que Dios quiere que usted haga. Yo quiero decirle que Dios está aquí. Dios está aquí para darte lo que tú quieres. Pero es necesario que usted le dé también a Dios lo que Él quiere. ¿Sabe lo que hay que hacer para esto? Está escrito en la Biblia católica, claro. Está escrito en la Biblia bautista pentecostal. En Romanos capítulo 10, verso 9 y verso 10 dice: si confiesas con tu boca que Jesús es el Señor y crees en tu corazón que Dios lo levantó de entre los muertos, serás salvo. Con el corazón vas a creer para justicia, pero con tu boca vas a confesar para salvarte. En esta noche, ¿cuál es tu problema? ¿Cuál es tu necesidad? Queda poco tiempo, el fin se acerca. Y Dios quiere que disfrutemos la vida. Disfrutar la vida hay una sola forma. Aunque tenga dinero, eso no significa que va a disfrutar la vida. Aunque tenga buen trabajo, aunque estés en baile, eso no es disfrutar la vida. Disfrutar la vida es acostarse en paz, levantarse en paz, caminar en paz. Y esa paz la da Cristo. En esta noche, yo te hago un llamado especial a tu vida, de parte de Dios que está aquí conmigo. Usted no lo ve, pero Él está aquí. Quizás en esta noche Dios va a permitir lo que ha permitido en otras ocasiones. Quiero decirle, aquí hay 1, 2, 3, 4, 5, 6, 7, 8, 9, 10, 11, 12, 13 personas aquí en el altar. Ya pronto usted va a contar más de 13, va a contar 15. Anda avisando. Dios le va a abrir los ojos a varias personas aquí para que vea lo que hay aquí en esta noche, aquí en el altar. ¡Aba! ¡Saba! Ahora, esta noche, ¿cuál es tu problema? Acuérdate, si no quieres nada con Cristo, tampoco vengas en el momento en que Dios está haciendo milagros. La Biblia dice, el que niega a Jesucristo delante de los hombres, Cristo le niega delante del Padre de los ángeles. Pero un corazón contrito y humillado Dios no desprecia. Sin más preámbulo, ¿cuál es tu problema? ¿Cuál es tu necesidad? Si usted nunca ha conocido a Cristo, va a venir y le va a conocer. No me diga que es católico, a mí no me interesa. No me diga que es bautista, a mí no me interesa. No me diga que es pentecostal, yo no predico religión, yo predico salvación. Usted necesita a Cristo. ¿Sabe lo que va a hacer? En esta noche, de la parte de atrás, de la parte de aquí y de la parte de arriba, todo el que necesite a Cristo, todo el que quiera a Cristo, y aquellos que dicen que tienen a Cristo, pero su corazón está lejos de Cristo, y el que conoció a Cristo y se apartó, y el que nunca ha conocido a Cristo, todo el que quiera a Cristo va a venir por aquí al frente, va a traer sus problemas, va a traer su necesidad, y aquí al frente, aleluya,
yo voy a orar por usted aquí al frente y Dios se va a glorificar en su vida. Tú el que quiera a Cristo, comienza a pasar aquí al frente, véngase. Dame el espacio a los que vienen, dame el espacio, venga, Dios bendiga a los que están pasando. Véngase, véngase, véngase. Véngase de la parte de atrás, véngase de la parte de arriba, véngase de la parte del medio. No te quedes ahí, mí, no te quedes ahí, vente. ¡Aleluya! Sigue pasando, sigue pasando, vente, no te quedes ahí. No te quedes ahí, no te quedes ahí. Gloria a Dios. No te quedes ahí, sigue pasando. Sigue pasando, sigue pasando. Eran 100 ovejas. Aleluya.

0: este espacio por aquí limpio. Este niño que está aquí, no me lo dejen ir. Usted que está abrazando a ese niño, échamelo para aquí arriba. ¿Usted es la madre de él? ¿Usted es la mamá de él? Acérquese por aquí. ¿Cuánto tiempo lleva así?
1: Desde el 94.
0: Desde el 94, 95, 96, 97, 98, 2000, 6 años con un brazo más corto que otro. ¿Cuánto creen que Dios añade las pulgadas que faltan en ese brazo? ¿Cuántos creen que Dios añade las pulgadas que faltan en ese brazo? Mira, esto no es un espectáculo. ¿Cuántos saben que esto no es un espectáculo? Esto es un culto al Señor. ¿Cuántos creen que Dios añade ese pedazo de brazo que faltó? Nadie cierre los ojos. Repite el pueblo. Señor, por tu palabra. Ahora mismo. Ahí viene. Ahí viene. ¡Ah! ¡Ah!

señor, yo te lo pido. ¡Pa! Nombre del Padre, Hijo, Espíritu Santo, levántate, sana, extiende tus brazos,

0: fuerte al Señor, que Él es bueno. Tráeme ese niño para acá, tráeme ese niño para acá, tráeme ese niño para acá, en esta noche él va a sanar, en esta noche él va a sanar, en esta noche él va a sanar. De la madre del niño, ven por aquí usted también, venga por aquí usted también. ¿Qué clase de goza me estoy dando en Washington? ¿Qué clase goza? Los que están mirando la televisión, ¿cómo te goza? ¿Cómo te goza? Tú también ahora, está en la unción de Dios. Prepárate para que recibas poder, impacto de Dios. ¡Aleluya! Tú que estás ahí enfermo ahora mismo, en el nombre de Jesús, recibe salud, recibe sanidad, recibe en el nombre de Jesús. Niño, está llorando. ¿Usted es la madre del niño? Hay unas letras en negro que salen de la cabeza del negro. Como usted está vestido de negro, así salen esas letras. ¿Sabe lo que dicen esas letras? Epilepsia. Y es un demonio. Dice el Señor, se va en esta noche. ¡Ah! ¡Ah! ¡Ala! ¿Desde cuándo le da eso?
1: Desde los 6 años.
0: ¿Ataques epilépticos? ¿No más cuándo?
1: Cuando está dormido.
0: ¿Usted sabe por qué cuando está dormido?
1: No.
0: Lo va a saber esta noche. Porque cuando yo oré por él, yo quiero comunión. Porque lo que pasa fue que a este niño, cuando, amén, tenía 1 año y 3 meses, una persona que aparentemente era su amiga, pero la envidia y el celo hizo esa persona que fuera donde un brujo y le echara un brujo a este niño. Ese brujo le puso un demonio de epilepsia para que matara al niño. Pero el niño ha estado con vida porque Dios tenía este día preparado para él. Dios tenía...

demonio en el nombre de Jesús por la palabra. Va a soltar el demonio. Nombre de Jesús. En el nombre de Jesús. Ahí está la madre de él. No tenga miedo de lo que voy a decir a ella, ¿ok? Ya está sano. El diablo va a tratar de traer un síntoma más. Cuando venga, solamente va a decir, en el nombre de Jesús, él está sano. Dame tu mano. Dame la otra. Ciérrala. Padre, como convertiste el agua en vino. ¿Usted está asistiendo a alguna iglesia? ¿Ah? ¿Ha pasado en cuando el llamado a convertirse usted ha pasado? Ok. ¿De ahora usted de aquí cerca? Ok. Ese va a ser su pastor, ese que está ahí. Ok. Y el niño también. Mira, voy a declarar una señal. Yo estoy en el Monte Carmelo desde que empezó la campaña. Y lo que lee la Biblia sabe a lo que me refiero. Cuando sople, vamos a decirle al Señor que te ponga aceite en las manos. ¿Ok? Y cuando venga ese síntoma más, le va a poner las manos encima. Y va a decir, en el nombre de Jesús, está sano. Abre tus manos. Los que están aquí cerca, mira, quédese mirando las manos. Pon las manos sobre él. Gracias, Padre, en el nombre de Jesús. Está hecho. Dale un abrazo. Alaba la gloria. ¡Gloria a Dios! ¡A su nombre! ¡A su nombre! ¡A su nombre! ¡A su nombre! Ven por aquí, María Gutiérrez, ven por aquí. Sacaron dos papelitos, ¿no? ¿Dónde está el otro? Anyway, sáquese un papel de aquí, María Gutiérrez. Déjala ella que la saque. Sáquese un papelito de aquí. Dámelo. ¿Quién era la madre de Cristo? ¿Quién era? No la madre de Dios, ¿sabe? La madre de Jesús. ¿Ah? ¿Y el marido? ¿Quién es José? ¿Ah?

¿Tu esposo es? ¿Gutiérrez? ¿Él está aquí? ¿Dónde está José Gutiérrez?

sácate un papelito de aquí. Sácate otro. Oh, ese se partió, espérate. El que se partió significa algo. Este... Espérate, ¿qué es esto?

estás gozando en tu casa, síguete gozando. Recibe poder de Dios. Recibe poder de Dios ahí. ...1107 del Abuelo. Bueno, es que hay un ejército de ángeles ahora allí parados.

Mira, el diablo se propuso destruirlos. El diablo se propuso destruir, y en base a esto, mucho desacuerdo. Pero Dios puso un ejército de ángeles ahora mismo para demostrarle que ninguna autoridad ni potestad viene sobre ustedes, sino que la protección divina estará ahí. Y prepárense, porque viene una bendición financiera.

¿Cuántos alaban la gloria de Jehová? ¿Cuántos alaban la gloria de su nombre? ¡Yey, yey, yey! ¿Nada oficial? Nombre de Jesús, levántate por la palabra. Yo me estoy gozando grandemente. Mira, le voy a decir esto a los ujieres, amén, ya que no se han querido reunir conmigo y no sé por qué. Usted ve la importancia de un ujier. Le voy a decir un secreto y a los pastores que están aquí un secreto, y los que están mirando la televisión un secreto. ¿Ok? Hay que conocer las tretas y artimañas del diablo. Cuando la persona cae al piso, es porque Dios está haciendo algo en esa persona. ¿Ok? Esto el Señor me lo enseñó hace años atrás. Que el Señor me dijo, cada vez que tú soplas, levante las manos, alguien va a caer al piso, me dijo el Señor. Y yo voy a hacer grandes cosas. Entonces, una vez levanté las manos y más de 4.000 personas cayeron al piso, como dije antes. Me entrevistaron en la televisión en Eco, ¿saben? La cadena Eco de México. Uno que me entrevistó me dijo que él era teólogo y que lo que yo hice que no estaba en la Biblia, que la Biblia no registra que nadie caiga al piso. Y yo le dije, ¿que tú eres qué? ¿Un teólogo? Le dije, tú eres un demonio teólogo, lo requiere. Así mismo lo dije. Yo no tengo miedo al diablo. Yo no le tengo miedo al diablo ni a los demonios. Le dije, el primer milagro que Dios hizo, lo hizo en Adán. Vio que estaba solo. ¿Sabe lo que hizo? Lo tiró al piso. Una de las formas que el diablo no quiere que usted caiga al piso es que le mete miedo para que no caiga. Otra de las formas que puede usar un ujiel para cuando usted esté cayendo, el ujiel lo aguante y usted no caiga. Hello. Hello. Hello. Por eso el que trabaja de ujiel tiene que estar en el espíritu. Para que sepa cuál es la voluntad de Dios. ¿Usted se ha fijado esta escena? Ven aquí, varón. Ven aquí. Yo lo aguanto y tú empiezas a correr para atrás, ¿ok? Ahora recibe. Y el diablo riéndose en la cara. Por la autoridad que usted tiene, ujier, póngale las manos encima también. Amén. Por eso dije que el ujier, la unción que usted tiene, pásesela ahí. ¿Ok? Hello. Hello, por eso que usted me ve peleando con usted. ¡Ujier! Cuando ella estaba en el piso ahí, escuché bien. Dios, aleluya, hizo una sanidad en un riñón. Mientras ella estaba en el piso ahí. Alaba la gloria de Jehová. ¡Santo! Está bien, se puede regresar. Mira, todo en un acuerdo, amén. Ahora yo voy. ¿Cuántos creen que hago un milagro al revés? Lo que el dentista lo puso que se desaparezca.

0: ¡Mira cómo le tiembla! ¡Shimi!
1: Nombre del Padre y Espíritu Santo. Abre tu boca un momento. ¡No! ¡No! ¡Se desapareció todo! ¡Mira! ¡Abre tu boca! ¡Todo limpio! ¡Se desapareció!

disappear. Ahora voy a dar una profecía para que se cumpla en 24 horas o menos. Hello. Si no se cumple, si no se cumple lo que voy a decir en 24 horas o menos, por aquí no ha pasado profeta de Dios. ¡Aleluya! Aquí va la profecía. Algunos de ustedes, un gran número de ustedes, camino a la casa, van a sentir algo raro en su boca. Todo el que llegue a la casa esta noche, lo primero que va a hacer es, vaya corriendo al espejo, abra su boca, lo que aparezca ahí que no estaba, dele gloria a Dios. Otros van a notar el milagro mañana en la mañana cuando se estén cepillando los dientes. Otros en las horas del día. Ok, escucha esto. Y otros ya terminando el culto, usted verá un revuelo en algunas personas. Mira lo que Dios hizo, mira. Ya mismo, eso es ya mismo. Hey, ya está pasando algo por ahí. Si esto no pasa, tal y como se ha dicho, por aquí no ha pasado profeta de Dios en esta noche. Vamos a orar. Alguna persona con cáncer. Hay tres personas aquí con HIV positivo. Dios me muestra, voy a repetirlo. Tres personas con HIV positivo. Ahora escucha esto. Si vienes voluntariamente aquí, va a ser la primera persona que va a ser sana. Las noticias que te voy a dar es que Dios te va a sanar esta noche. No tiene por qué darte pena. No tiene por qué darte vergüenza. Pero es necesario que vengas aquí. Si quieres esta salida que los doctores nunca van a hacer en tu vida, pero Dios la hace hoy, porque si no aprovecha, el tiempo de vida se te va a cortar. Voy a repetir, tres personas que están aquí, que tienen el germen HIV positivo en su sangre. El pueblo va a cerrar sus ojos. Yo voy a contar hasta siete. Y antes de que termine contar hasta siete, yo quiero esas tres personas aquí que tienen el germen HIV porque Dios les va a sanar. Cierre sus ojos al pueblo. Esas tres personas pasen ya. Uno, dos, cuento hasta siete. Tres, tiene que pasar al frente, no te me quedes allá atrás. Ven aquí conmigo, que eso no da pena ni vergüenza. Cuatro. Los mujeres, ayúdenme aquí, usted sea el ujiero, lo que tienen que hacer. No. Los mujeres tienen que preguntarle a la gente por qué está ahí. ¿Cuántos adoran al Señor? Porque esto es específicamente por lo que yo he llamado. Usted sabe que la gente pasa por cualquier cosa. ¿Amén? Yo no he llamado por eso. Eso es. Bien trabajado, mujeres. Yo no he llamado por eso. Por eso se lo digo, porque ninguno de los dos es. Mi alma alaba la gloria de Jehová. Cinco. Qué tremendo. La vergüenza lo que te hace. ¿Pasas? ¿Quieres recibir la sanidad? Yo sé quiénes son, pero ni te voy a señalar, ni voy a ir donde tú estás, porque esto es un regalo de Dios para ti. No tienes por qué temer porque Dios te va a sanar ahora.
Faltan dos. Faltan dos. Faltan dos. Faltan dos. Avanza, avanza, avanza, avanza. Avanza. Yeah. Falta uno. Y yo decía, las familiares de ella, sea novio, esposo, sea quien sea, no se atreva, no se atreva. Yo los reto en el nombre de Jesús. No se atreva. Escucha esto. Ningún familiar, no se atreva ni a acusar, ni se atreva a decir palabra ninguna. Porque esto es un regalo de Dios. Falta uno. ¿Y qué pasa? Falta uno. Falta uno. Mira, levanta tus manos. Está pendiente detrás de ella. Cuando yo diga el nombre de Jesús, toca mi mano derecha. Pendiente detrás de ella. En nombre de Jesús, tócala. Dos pasan. Y el otro que falta es un varón. Y te quedaste ahí. Varón, te voy a contar lo que el Señor me dice. Te quedan 8 meses de vida. ¿Quieres morirte? Muérete en 8 meses. Dios está poniendo transfusión de sangre ahí. Dios está poniendo transfusión de sangre ahí. Dios está poniendo transfusión de sangre ahí. Transfusión de sangre ahora. Repite el pueblo. Ahora.

no pueden hacer. Ya Cristo lo hizo, lo que los médicos no pueden hacer.

0: Nadie se escandalice. Aquí hay un niño y un varón que a ambos le falta un testículo. Y Dios te los va a crear en esta noche. Tanto al niño como al varón. ¿Tiene? ¿Seis? Seis. Di seis.
1: Seis.
0: Cierra tus ojitos.

La cámara, ¿o captaste bien? Nombre de Jesús por la palabra, levántate. Dale un aplauso a Cristo que le fue. La cámara, ¿o captaste bien? Nombre de Jesús por la palabra, levántate. Dale un aplauso a Cristo que le fue. He aquí, dice el Señor. He aquí, dice el Señor. No contigo, pueblo, sino con ella misma. Con ella misma, contigo misma, dice el Señor. Obediencia quiero, dice el Señor. Porque tú sabes que te llamé desde un principio, dice el Señor. Obediencia en todo momento, dice el Señor. Porque grandes cosas haré en tu vida, así dice el Señor.

Saluditos a todos, donde quiera que se encuentre usted en esta hermosa hora. Dios me los bendiga a todos. Gloria al nombre del Señor Jesucristo. Bendito es Dios para siempre. Aleluya. En unos breves momentos vamos a estar también identificando la radio. Gloria al nombre del Señor Jesucristo. Solo queremos ver si nuestra computadora está transmitiendo ahora mismo, ¿eh? Aleluya. Bueno, ahí está pues. Tenemos audio. Bendito Dios. ¿Dónde se encuentra usted, mi hermano, mi hermana, mi amigo? Dios me los bendiga a todos en esta hermosa hora de la mañana. Hay poder en la sangre del Cordero Santo de Dios. Honramos a Dios con todo nuestro corazón, al Dios que merece toda la honra y toda la gloria, toda la alabanza y la adoración. Bendito es Jesucristo, aleluya. Óigame, ya llegamos, ya día 20 de febrero. ¿Cómo avanza el tiempo, eh? Gloria al nombre de Jesús. El tiempo se va rápido, así que usted debe aprovechar el tiempo hasta donde se puede, en el nombre de Jesús, disfrutar su familia, sus hijos. Aleluya, porque ellos crecen. Ya llegamos. Muy bien, tenemos audio. Día 20. Tenemos audio en YouTube también. Así que, good morning por la mañana a todos. Gloria al nombre de Jesús. Muchas bendiciones. Día 20 de febrero. Día viernes. Aleluya. Cheque para muchos. Y para otros no hay cheque, no hay problema. Aleluya. Gloria al nombre del Señor. Bendito sea el nombre poderoso de Jesús. Damos honra y gloria a nuestro amado y único suficiente Dios. Aleluya por su misericordia. Únese conmigo en oración en este momento. Gloria al nombre del Señor. Hay necesidad de orar por las familias. Hay personas que han perdido sus seres queridos, se han muerto sus seres queridos, y pues seguimos orando por ellos. Gloria al nombre del Señor. En esta mañana, si me está escuchando, Santos, Jimón, aleluya. Yo pensaba que era Simón, pero no, él es Santos Jimón. Él me llamó y me dice: pastor, quiero que ore por mi hermano. Mire qué interesante esto, ¿eh? Dice él, ellos iban al trabajo, pero lo agarró la policía y no, él no llevaba sus documentos. Y pues bueno, la policía lo llevó, pagaron fianza, pero los entregaron a migración. Así que tengan cuidado, eso pasó en el área de Spartanburg. Hay que manejar con mucha precaución. Yo no sé quién iba manejando, si era el hermano de él o no sé. Pero él me dice: por favor, ore por mi hermano. Y luego él tiene otro hermano que también está en la cárcel y que también tiene problemas con el alcohol. Así que de verdad hay necesidad de orar, amén. Bendito sea el nombre del Señor. Hay necesidad de clamar a Dios por las familias que necesitan a Cristo, que necesitan el favor de Dios. Así que manejen, por favor, con mucha precaución. Usted que me está escuchando, las autoridades, ellos hacen su trabajo. Y pues la verdad, hay que manejar con mucha precaución. Gloria al nombre de Jesús. Que el Señor nos ayude en todo momento. Dios tenga misericordia de nosotros. Dios tenga misericordia de usted que me está escuchando en esta hermosa mañana. Aleluya. Dios nos guarde en todo momento. Siempre hay peligro. Hay momentos que pasan en este mundo. Pero que el Señor nos ayuda en todo momento para la gloria de su nombre. Aleluya.
Bendito es Dios. Saluditos para cada uno de mis hermanos que se están conectando con nosotros en esta hermosa hora. Gloria al nombre de Jesucristo. Vamos a identificar la radio un momentito. Gloria al nombre del Señor.

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Gracias, Padre eterno, Dios todopoderoso, por tu misericordia, Señor. Gracias te doy, Señor amado, por este día, por esta mañana, Señor Jesucristo. Bendice tu iglesia, tu pueblo, mis hermanos, mis hermanas, Señor Jesús. Dios todopoderoso, bendice la familia, Señor, que están en sintonía de Radio Vida 1260M. Guárdalos, cúbrelos, oh Dios, con tu manto de justicia. En el nombre de Jesús, Señor, los que están en la cárcel, seguimos orando por ellos. Guárdalos, Dios, cúbrelos con tu manto de justicia. Dios todopoderoso, los que están en una cama de hospital, Señor, ten misericordia, Dios. Pido, Jesús, por cada una de las personas que necesitan sanidad, que necesitan salvación, que necesitan liberación. El día de hoy, eres el Dios eterno, el Salvador del mundo. Yo sé que para ti no hay nada imposible. Eres el Dios todopoderoso. Eres el Señor, el único Dios verdadero. Gracias te damos, Dios. Gracias, Dios, por la salud, por el aire que respiramos, por los alimentos que recibimos cada día. Gracias, Padre, por escuchar nuestras oraciones. Señor, te honramos, te glorificamos, te exaltamos, Nazareno. Gracias, Dios. A ti, Señor, sea toda la gloria, toda la alabanza y la adoración para siempre. Señor, usa mi vida en esta mañana para ser un canal de bendición para la familia, para las personas que necesitan a Jesús como su único y suficiente Salvador. Usa mi vida, mi Dios. Estoy en tus manos. Habla a través de mí. Usa mi boca, Señor. Que podamos llegar, Señor, a las personas, a las familias que necesitan un toque de tu gracia, de tu gloria, de tu misericordia. En el nombre de Jesús. Bendito y alabado sea tu nombre, poderoso Dios de Israel. Gracias, Señor, por tu misericordia. Aleluya. Únese conmigo en oración, usted que me está viendo a través de Facebook, YouTube. Oremos por el hermano de Santos, Jimón. En el nombre de Jesús, él ahora mismo está en la mano de migración. Él me dice, pastor, ore por favor, si Dios, si es su voluntad, los dejan salir, los sueltan. Bueno, para Dios no hay nada imposible. Solamente le creemos a Dios y oramos por el hermano de Santo Jimón, Señor. De Santo Jimón, Padre, ten misericordia, Dios. Y su hermano que tiene problemas con el alcohol, que se libere, Dios, en el nombre de Jesús. Dios Todopoderoso, has venido a darnos vida y vida en abundancia. Que la amamos, oh Dios, por las familias que necesitan oración en este momento. Y toda la gloria y la alabanza es para ti, mi amado Jesús. Aleluya. Santo es el Señor. Oremos, clamemos a Dios. Aleluya, tenemos un Padre que escucha la oración. Tenemos un Dios, aleluya, que atiende a sus hijos. Bendiciones para mi hermano José Villafranca. Dice, bendiciones, amado pastor, le deseo un excelente día. Amén. Para usted también. Muchas bendiciones. En el nombre de Jesús, bendiciones para mi hermana Elena Lemos. Good morning por la mañana a todos. En el nombre poderoso de Jesús. Gracias a Dios por este día. Gracias al Señor por su misericordia, bendito sea el nombre del Señor. Aleluya. Queremos felicitar a las personas que están de cumpleaños. ¿Dónde están? ¿Conoce a alguien que está de cumpleaños el día de hoy? Gloria al nombre del Señor. Queremos felicitar a tus amigos y gracias de antemano por compartir nuestra transmisión en vivo. Solamente queremos ser de bendición. Usted y yo podemos ser de bendición para aquellos que necesitan el día de hoy un toque de Dios. ¿Lo cree? Yo lo creo. Amén. Dios es bueno.
Dios es maravilloso, Dios es precioso, aleluya, a Él sea toda la gloria, la alabanza y la adoración para siempre. En mis contactos, no sé si hay alguien que está de cumpleaños, pero vamos a ver, aleluya, gloria al nombre de Jesús, alabanzas al Señor. Hasta este momento no veo, gloria al nombre del Señor, quién está de cumpleaños por acá. Estamos buscando los que están de cumpleaños el día de hoy para que nos inviten a comer un pedazo de pastel. Aleluya. Bueno, no los veo. En mis contactos no veo nadie el día de hoy que está de cumpleaños. Gloria al nombre de Jesucristo. Así que muchas bendiciones, familias. Dios les bendiga una vez más. Y vamos para adelante creyéndole a Dios en esta hermosa hora. Bendito es Dios para siempre. Bueno, los que están escuchando la radio, sé que hay personas que escuchan la radio. Amén. Vamos a... Y entre ellos, pues, hay personas que están de cumpleaños. Así que queremos felicitar a los que están de cumpleaños el día de hoy. Los que van a ver nuestro video más tarde, si usted está de cumpleaños, pues, muchas bendiciones. Aleluya. Happy birthday to you.

Muy bien, esto es para los que están de cumpleaños el día de hoy. Muchas bendiciones, Dios les bendiga, saluditos, mis queridos hermanos, mis amados amigos, que el Señor les bendiga de una manera especial y que cumplen muchos, pero muchos años más de vida para la gloria de nuestro Dios. En esta mañana quiero aprovechar un poquito el tiempo, ya que han pasado 10 minutos de las 9. Bendito Dios, a las 10 de la mañana viene la pastora con su programa Una Voz que Clama en el Desierto. Gloria al nombre de Jesús. Bendito sea el nombre del Señor. Quiero, bendito Dios, tocar un tema que es muy interesante. Para mí es muy importante. Aleluya. Bendecir las familias, orar por las familias, por las personas que necesitan. Aleluya. En este caso, una administración de parte de Dios. Hay muchas personas que en realidad necesitan, amén, que Dios ministre su alma, su vida. Quiero hablar un poquito de las características del alma, amén. El hombre por naturaleza es jactancioso, por naturaleza es rebelde, por naturaleza es orgulloso y arrogante. Gloria al nombre del Señor. Entonces, esta naturaleza necesita ser renovada y transformada. Amén. Hay dos tipos de vida: la vida del espíritu y la vida de la carne. Alabado sea el nombre del Señor. Realmente, ¿cuánto necesitamos de Dios? Vemos tanta maldad, tantas cosas que pasan en este mundo, y es porque el hombre está viviendo sin Dios, está viviendo a la manera de él y no está caminando bajo la voluntad de Dios. Mire qué peligroso, ¿eh? Gloria al nombre del Señor. Por eso realmente necesitamos acercarnos a Dios. Gloria al nombre de Jesucristo. Todas las cosas que vemos en este mundo es terrible. Aleluya. Porque el hombre está viviendo sin Dios y sin esperanza. Y en otras palabras, no tiene temor de Dios. Queremos saludar a nuestra hermana Magdalena Gallegos desde la ciudad de Atlanta. Good morning por la mañana, muchas bendiciones. Aleluya. Así que las características del alma se comparan a las del asno santo. ¿Por qué? Porque el asno es desobediente, testarudo y rudo también. Entonces, realmente el alma del ser humano necesita ser cambiado, aleluya, renovado, transformado. Gloria al nombre del Señor. El alma necesita ser cambiada, porque si no, no va a poder disfrutar las bendiciones de Dios mientras viva sobre esta tierra. Gloria al nombre del Señor. Mientras que la persona viva sobre esta tierra, si no camina bajo la dirección de Dios, pues en realidad no va a poder disfrutar su familia, ya sea hombre o mujer. No va a disfrutar su pareja, no va a poder disfrutar sus hijos. Aleluya, porque hay un desorden. Por eso el salmista, él le dijo a Dios, y él le dijo a su propia alma, le dice: bendice alma mía a Jehová, y no bendiga, santo Dios, bendiga alma mía a Jehová, y bendiga todo mi ser su santo nombre. Bendice alma mía a Jehová
y no olvides ninguno de sus beneficios. Él es quien perdona todas tus iniquidades. Aleluya. El que sana todas tus dolencias. Aleluya. Por eso la Biblia dice, el alma que pecare esa morirá. Entonces, el hombre tiene que reconocer que es pecador. El hombre tiene que reconocer que le ha fallado a Dios. ¿Cuántas veces falla usted? ¿Cuántas veces le ha fallado a Dios? Aleluya. Usted y yo necesitamos reconocer nuestros errores, porque hay iniquidades en el alma. Y no solamente hay iniquidades, sino que hay dolencia también. Alabado sea el nombre poderoso de Jesús. Así que mi hermano, mi hermana, aleluya. El hombre, hay alguien que dijo una vez que nos decía, bueno, dice, yo he pasado en los lugares donde hay muchos muertos, en los cementerios. Alguien me dice que si tengo miedo, no, no tengo miedo. Los muertos no hacen daño, los vivos son los que dañan. Y hasta cierto punto tiene razón, es verdad, porque los muertos están muertos, al menos que hay algún espíritu inmundo que anda. Y pues bueno, aleluya. ¿Qué se puede hacer, no? Reprenderlo, y el que camina con Dios, pues no le pasa nada. Pero en este caso, los muertos, usted puede pasar cerca de un cementerio, no va a pasar nada. Aleluya. Pero el vivito, el que está vivo, en cualquier lugar, en cualquier esquina, aleluya, te puede matar por un teléfono, por no dar dinero, por no dar lo que cargas, te pueden matar. Te pueden destruir, porque realmente esa alma no tiene temor de Dios. Esa alma necesita ser renovada, necesita ser transformada por el poder de nuestro amado Dios. Alabado sea el nombre del Señor. Así que el alma del ser humano debe estar bajo el control del Espíritu de Dios, renovado en Cristo Jesús. Por eso es necesario nacer de nuevo, para que Dios comience la obra en nosotros, para que Dios haga una obra especial en nuestras vidas. Alabado sea el nombre de Jesús. Y sabemos, gloria al nombre del Señor, que el ser humano, aleluya, es un agente moral, libre de escoger entre el bien o el mal. Gloria al Señor. Eso lo sabemos perfectamente bien. Dios no obliga a nadie. Dios no entra la fuerza en el corazón, en el alma de la persona, sino que Él toca. En el libro de Apocalipsis capítulo 3 versículo 20 dice, aquí yo estoy a la puerta y llamo. Si alguno oye mi voz y abre la puerta, entraré a él, cenaré con él y él conmigo. Gloria al Señor. Así que el ser humano es un agente moral, libre de escoger. Aleluya. Libre de escoger entre el bien o el mal. Así que usted que me está escuchando en esta mañana, usted quiere disfrutar las bendiciones de Dios mientras usted viva sobre esta tierra, acércate a Dios, ríndete a Cristo, entrégate a Jesús. Aleluya. Y si no, los años pasarán y pasarán y pasarán, y no vas a crecer en lo espiritual. Y nunca vas a entender por qué estás sobre esta tierra. Hay personas que dicen, ¿por qué nací? No hubiera nacido. En realidad no es así. Gloria al nombre de Jesús. Alabado sea el nombre del Señor.
Dios tiene un propósito con cada uno de nosotros, hombres y mujeres. Dios tiene un propósito para con cada uno de nosotros. Alabado sea el nombre del Señor. Así que la voluntad, hablando de la voluntad del ser humano, es la fuerza que abre y cierra todo acto de elección en nuestra vida, incluyendo los pensamientos, las pasiones y las emociones. Aleluya. La voluntad del hombre es el área que trabaja en conjunto con nuestra mente y emociones. Aleluya. Ahí es donde tenemos la capacidad de decidir lo que queremos ser y hacer. Imagínense si nuestra alma, nuestra voluntad no está sana, vamos a poder elegir lo malo. Porque la Biblia dice que hay una venda en los ojos del ser humano. Hay una venda que está ahí, que no lo deja ver lejos, no lo deja oír. Hay personas que están cegados y están sordos espiritualmente, que en realidad necesitan un toque de Dios, necesitan el favor de Dios. Por eso es que se sigue predicando la palabra de Dios a través de la radio, a través de la televisión, a través de Facebook, a través de YouTube. Dios bendiga a los predicadores que con todo su corazón lo hacen. Gloria al nombre del Señor. Y en realidad están obedeciendo a Dios porque hay mucha necesidad. Hay muchas personas que ahora mismo están atravesando momentos difíciles. Algunos están arrepentidos, dicen, no lo hubiera hecho, pero lo hizo. No tenía temor de Dios. Algunos están sentenciados en la cárcel de por vida y se arrepientan. Aleluya, y dicen, no lo hubiera hecho. Yo hubiera ido a la iglesia, me han invitado cuántas veces. Sí, te invitaron, pero lastimosamente el tiempo no puede regresar. Aleluya. Lo que usted es hoy es lo que usted fue ayer. Y lo que usted es hoy es lo que usted va a ser mañana. Aleluya. Entonces, hablo no solamente a los cristianos, sino que a todos aquellos que no tienen a Cristo en su corazón. Deben rendirse a Dios, deben humillarse delante de Dios. Deben decirle a Dios en esta mañana, Señor, yo te necesito. He dirigido mi casa, yo sin contar contigo, pero hoy me suelto en tus manos, me rindo a ti, Señor. Aleluya. Entonces verás la gloria de Dios. Entonces verás el favor de Dios en tu casa, en tu familia. Aleluya. Y a Dios ha pronunciado las bendiciones y las maldiciones. Eso lo vemos en el libro de Deuteronomio, capítulo 28. Gloria al nombre del Señor. Es un pasaje muy interesante. Gloria al nombre de Jesús. Dice este poderoso libro, Deuteronomio capítulo 28, usted que me está escuchando en esta mañana, Dios bendiga su vida, su casa. Desde el capítulo 28, versículo 1 en adelante, hasta el 14, habla de muchas bendiciones. Dice, acontecerá que si oyeres atentamente la voz de Jehová tu Dios para guardar y poner por obra todos sus mandamientos que yo te prescribo hoy, también Jehová tu Dios te exaltará sobre todas las naciones de la tierra. Y luego dice, y vendrán sobre ti todas estas bendiciones y te alcanzarán si oyeres la voz de Jehová tu Dios. Y luego dice, bendito serás tú en la ciudad, bendito tú en el campo. Y dice, bendito el fruto de tu vientre,
el fruto de tu tierra, el fruto de tus bestias, la cría de tus vacas y los rebaños de tus ovejas. Bendita serán tu canasta y tu artesa de amasar. Bendito serás tú en tu entrar y bendito en tu salir. Aleluya. Todo es bendito. Bendiciones. Y luego dice en el versículo 10, y verán todos los pueblos de la tierra que en el nombre de Jehová, que el nombre de Jehová es invocado sobre ti. Y luego dice, y te temerán. Claro, hablando a los hijos de Israel, pero nosotros somos la Israel espiritual, la iglesia de Jesucristo. Y así sigue diciendo hasta el versículo 14. En el versículo 14 dice, y si no te apartares de todas las palabras que yo te mando hoy, ni a diestra ni a siniestra, para ir tras dioses ajenos y servirles. Gloria al Señor. En el versículo 13 dice, te pondrá Jehová por cabeza y no por cola, y estarás encima solamente y no estarás debajo, si obedecieres los mandamientos de Jehová tu Dios. Gloria al nombre del Señor. Qué interesante. Pero ya en el versículo 15 dice, pero acontecerá si no oyeres la voz de Jehová tu Dios para procurar cumplir todos sus mandamientos y sus estatutos que yo te intimo hoy, que vendrán sobre ti todas estas maldiciones y te alcanzarán. Entonces ahora ya la cosa es diferente. Dice, maldito serás tú en la ciudad y maldito en el campo. Maldito tu canasta y tu artesa de amasar. Maldito el fruto de tu vientre, el fruto de tu tierra, la cría de tus vacas y los rebaños de tus ovejas. Maldito serás tú en tu entrar y maldito en tu salir. Y Jehová enviará contra ti la maldición, quebranto y asombro en todo cuanto pusieres tu mano e hicieres, hasta que seas destruido y perezcas. ¡Wow! Pronto, dice, perezcas pronto a causa de la maldad de tus obras por las cuales me habrás dejado. Santo es el Señor. Como vemos acá, Dios está advirtiendo, está anticipando, está diciendo, aleluya, que si hacemos lo bueno, pues lo bueno vamos a cosechar. Si hacemos lo malo, pues lo malo vamos a cosechar. Gloria al nombre del Señor. Así que el hombre tiene voluntad. Aquí Dios solamente habla y dice que si lo haces bien,

¿Cuántas cosas no hacemos? Gloria al nombre del Señor. El vivir lejos de Dios, caminar lejos de Dios, es muy peligroso. Estamos caminando a nuestra manera, estamos dirigiendo nuestra vida a nuestra manera y no a la manera de Dios. Yo sé que usted tiene voluntad y usted puede decidir, pero decida por lo bueno, por lo mejor. Aleluya. No permitas que el enemigo te destruya, no permitas que el enemigo te haga daño a tu familia, a tus hijos, tus nietos, tus bisnietos, que toda tu generación sea de Dios, hoy y siempre. Alabado sea el nombre de Jesús. Saludamos a nuestro querido evangelista Luis Rodríguez Sánchez, desde New Jersey. Un abrazo, varón de Dios, que el Señor me lo bendiga mucho, amén. Él está conectado y nos dice: Dios te bendiga, pastor, amén. Gloria al nombre del Señor.

Así que Dios, aleluya, en esta linda mañana quiere tocar tu corazón. ¿Lo dejarías? ¿Dejarás que Dios obre en tu vida? ¿Dejarías que Dios entre en tu corazón en esta mañana? Gloria al Señor. Hazlo, por favor. Acércate a Dios. No te conviene vivir lejos de Dios. No te conviene vivir sin Dios sobre esta tierra. Alabado sea el nombre del Señor. Dios, aleluya, es el único que te puede guardar en todo momento. Bendiciones, mi querido Federico Ángeles Torres. Un abrazo fuerte. Dios me lo bendiga. Amén. Nuestro Federico, tu hermano Federico, gloria al Señor. Dios lo bendiga mucho. Gloria al nombre del Señor. Así que, entrega tu mente, entrega tu corazón, entrega tu voluntad a Dios, entrega tu alma a Cristo, aleluya. Deje que Dios obre en tu vida. Gloria al nombre del Señor. La Biblia dice, el alma que pecare, esa morirá. Eso es lo que dice la Escritura. Bendito es Dios. Entonces, la mente y las emociones, mire, la mente y las emociones tratan de seducir la voluntad humana. Por esa razón, el hombre no puede andar o no puede pasar de hacer cosas que sabe que son desagradables ante Dios. El inconverso, aunque él diga las expresiones que ellos dicen, a mí me vale, así dicen, ¿no? Y usted sabe el resto que ellos pueden decir. A mí me vale. En realidad, aleluya, es porque su voluntad, porque su mente, sus emociones están dañadas, necesitan ser renovadas. La Biblia dice que debemos tener una mente renovada, aleluya, para poder mirar bien las cosas. Tenemos que tener una mente renovada. Alabado sea el nombre del Señor. El ser humano, el hombre, necesita a Dios para tomar decisiones buenas, para tener buenas intenciones, para que entienda cuál es el propósito de Dios con su vida, para que pueda elegir bien, aleluya, y tener buenos deseos, porque hay deseos impuros. La Biblia dice que hay deseos impuros. Y por naturaleza, el ser humano siempre elige lo malo. Aleluya. Y si su voluntad no está entregada a Dios, tiene malas intenciones. La Biblia dice que la palabra de Dios es más cortante que toda espada de dos filos. Dios comienza a trabajar, a operar de una manera especial en nuestra vida. Por eso necesitamos la palabra del Señor. Necesitamos rendirnos a Cristo. Aleluya. Necesitamos quebrantarnos delante de Dios. Orar, clamar a Dios, pedir a Dios por misericordia. Bendito sea el nombre del Señor. Bendiciones para mi hermano Felipe Rivas, mi hermana Eva Grace, muchas bendiciones. Good morning por la mañana. Aleluya.

Así que dice la palabra de Dios, aleluya, en cuanto a la pasada manera de vivir, despojaos del viejo hombre que está viciado conforme a los deseos engañosos. Fíjese bien, qué tremendo, ¿eh? Gloria al nombre del Señor. Hay deseos engañosos. Dios bendiga a mi hermana Mandy Castellanos. Lanza, amén, dice buenos días, pastor, amén, que digas, amén, Dios te bendiga, grandemente, muchas gracias, bendiciones mi hermana Mandy Castellanos, gloria al nombre del Señor, aleluya, good morning mi hermana Eva Grace, gloria al nombre de Jesucristo, bendito es Dios para siempre. La Biblia dice, despojaos del viejo hombre. Eso lo encontramos en el libro de Efesios, capítulo 4, versículo 22 hasta el 24. Gloria al Señor. En cuanto a la pasada manera de vivir, despojados del viejo hombre, que está viciado conforme a los deseos engañosos. Aleluya. Hermanos, hay deseos engañosos. Pero la Biblia dice, renovaos en el espíritu de vuestra mente y vestíos del nuevo hombre.

esta hora, porque usted es una nueva criatura. Usted es un hijo de Dios, hija de Dios. Aleluya. Solamente así es que vamos a poder avanzar. Aleluya. Dios bendiga a mi hermana Dairina Santiago. Dice nuestra hermana, Dios le bendiga grandemente, pastor, y saludos a la audiencia. Y nuestra pastora María Mateo y toda la congregación Vida y Esperanza. Y muchas bendiciones y más bendiciones. Gracias, mi hermanita. Dios me la bendiga. Amén. Ya sus saludos ya salieron al aire. Nuestra hermana Dairina Santiago le manda saludos. Aleluya a toda la audiencia de Radio Vida 1260M y 92.9 FM. Gloria al nombre del Señor. Aleluya. Así que bendito sea el nombre poderoso de Jesucristo. Bendecimos su vida, su casa, su familia, usted que me está escuchando a través de la radio. Amigo, amiga, aleluya. Quiero decirte algo. Después de la muerte, después de que usted muere, aleluya, ahí es donde realmente comienza la eternidad. Ojalá que usted logre entender, amén. Realmente comienza la eternidad, ya sea que usted vaya al cielo o a un lugar de castigo llamado infierno. Amén. Esto es verdad. No venimos aquí para confundirlo a usted, para meterle miedo a usted, sino que para advertirle, para decirle. No es como dicen por ahí algunos que vamos a pasar un ratito en el infierno y luego seremos purificados y enviados al cielo. Eso no lo dice la Biblia. Eso es mentiras. Si la Biblia lo dijera, yo le diría a usted. Amén. Yo lo afirmaría que es verdad, pero no es verdad. Hay personas que usan la Biblia solamente para confundir a las personas que la persona va a entrar al purgatorio y luego van a ir al cielo. Eso no es verdad. La Biblia no lo dice. Gloria al Señor. Hemos estudiado la Biblia. Gloria al Señor. Desde Génesis hasta Apocalipsis. Lo hemos estudiado. Hemos estado en estudios. Hemos pasado nuestras... Aleluya. Hemos estudiado la Escritura y no lo vamos a encontrar. No hay un texto de la Biblia que diga, aleluya, que la persona van a salir del lugar de tormento y luego serán enviados al cielo. Eso no es verdad. La Biblia no lo dice. Amén. Si la Biblia lo dijera, todos los predicadores, todos los que predicamos la palabra de Dios, lo afirmaríamos, diríamos, sí, es verdad. Amén. Entonces, pecaríamos, haríamos todo lo que queríamos, porque pues solamente un ratito vamos a pasar de un tormento y luego salir de ahí, pero no es así. La Biblia dice que los nombres que no están escritos en el libro de la vida serán lanzados en el lago de fuego, donde estará el diablo y sus demonios y todos sus agentes y todos sus seguidores. Serán enviados al lago de fuego. Qué tremendo está eso. Alabado sea el nombre del Señor.

Entonces la Biblia dice: quítese de vosotros toda amargura, enojo, ira, gritería y maledicencia y toda malicia. Aleluya. Quítense de vosotros. Nosotros somos los que tenemos que poner de nuestra parte de quitar la amargura. Aleluya. El enojo, la ira, la gritería, la maledicencia y toda malicia. Usted es la persona responsable de hacer las cosas bien. Si usted espera que Dios lo va a hacer, no lo va a hacer. Dios ya hizo su parte de salvarlo a usted. Ahora a usted le toca cuidarse, le toca, aleluya, mantenerse limpio delante de Dios. En el libro de Colosenses capítulo 3, versículo 5 dice: Haced morir pues lo terrenal en vosotros. Dice: fornicación, impureza, pasiones desordenadas, malos deseos y avaricia, que es idolatría. Así que todo esto que acabo de mencionar acá, hay que hacerlo morir en nosotros. Hay que hacer morir las cosas desordenadas, malos deseos. Usted diría: ¿hay personas que tienen malos deseos? Sí. Posiblemente usted me está escuchando en este momento. Tienen malos deseos. Tienen pasiones desordenadas. Tienen impurezas. Fornicación. Entonces, debemos acercarnos a Dios y pedirle perdón al Señor. Y decirle a Dios: Señor, ten misericordia de mí. Los malos deseos, todas esas pasiones desordenadas, la avaricia, aleluya, debe salir de mí, debe huir de mí en el nombre poderoso de Jesús.

Así que mi amigo, mi amiga, en esta linda mañana, yo lo animo a usted, acérquese a Dios. Acérquese a Dios. Acérquese al Padre para que Dios te ilumine, para que Dios te revele, para que Dios te haga entender su propósito. Gloria al nombre de Jesús. Y usted que tal vez está en un momento difícil, cristiano, cristiana ya, aleluya, y ha estado pasando momentos fuertes, duros, clame al Señor y Dios te dará a entender muchas cosas. A los que Dios usa, aleluya, tiene que pasar, aleluya, en momentos de pruebas, momentos de luchas, para ser refinado, refinada, gloria al Señor, para que pueda, aleluya, hablar de este Dios grande y poderoso. Hay muchos ejemplos en la Escritura, hombres como un hombre llamado Jeremías, aleluya, sufrió mucho, lloró mucho, porque Dios lo hacía hablar. Dios hablaba a través de la boca de este profeta. Hubieron momentos como humanos, gloria al Señor, decía, ya no quiero hablar más de Dios, porque me desprecian, me lastiman por hablar de Dios. Pero dice que el fuego de Dios es más poderoso, aleluya, y siempre lo convencía, siempre, aleluya, había algo que lo quemaba por dentro y él seguía hablando de Dios. Alabado sea el nombre del Señor. Entonces, Dios tampoco, aleluya, no lo va a hacer con cualquier persona, sino que lo hace con sus hijos que están llamados y que serán los que van a llevar el evangelio. Muchos hombres de Dios en este momento han sufrido mucho, pero como Dios está con él, se vuelve a levantar y comienza a predicar y hablar de la grandeza de Dios, del poder de Dios. Si usted es evangélico y está pasando un momento difícil, pues bueno, créele a Dios. Dios te dará la fuerza porque Dios va a usar tu vida. Gloria al nombre de Jesús. Gloria al nombre del Señor. Fíjese que cuando nuestra mente empieza a ser renovado, comenzamos a sentirnos bien haciendo la voluntad de Dios. Gloria al Señor. Cuando nuestra mente empieza a ser renovada, comenzamos a sentirnos bien haciendo la voluntad de Dios. Y escuchaba a mi esposa, decía, yo quiero ir a la radio. En el año que pasó, ella tuvo una lucha fuerte, le daba una tos cada rato, pues ella le daba pena, dice, no, es que cómo entra en la radio así. Y le digo, a mí también me ha dado tos y yo tengo que obedecer al Señor. Pero ella decía, no pude ir a la radio, se fue el año y no pude estar en la radio. Es porque ella sentía eso, amén, ese deseo, es porque sentía de parte de Dios que ella tenía que estar en la radio. Ahora los veo cada tarde, cada noche, estudiando, preparándose para traer palabra de Dios. Y en el nombre de Jesús ella va a estar hoy. Amén, a partir de las 10 de la mañana en adelante. Entonces, mi hermano, mi hermana, cuando nuestra alma, cuando nuestra, aleluya, mente es renovada, pues es obvio que tenemos que sentirnos bien haciendo la voluntad de Dios. Y cuando no lo hacemos, nos preocupamos. Gloria al nombre de Jesús. Así que hay que seguir predicando la palabra de Dios. Hay que seguir anunciando este poderoso. Estamos obedeciendo a Dios.
Amén. Y usted que me está escuchando, obedece a Dios. Entréguese a Cristo. Si hay algo que Dios hace en tu espíritu, en tu alma, en tu vida, no sé, en todo tu ser, pues gloria al Señor. Obedezca al Señor. Amén. Porque Dios quiere usar tu vida. Es tiempo de dejarse usar por el Señor. Es tiempo de hablar de Cristo a los compañeros, a los amigos, a las familias.

0: Dice que las emociones son la parte del hombre donde se envuelven los sentimientos y afectos. Gloria al Señor. Hay varias emociones negativas, tales como tristeza, ira, vergüenza, dolor, miedo, celo, confusión y odio. Gloria al nombre del Señor. Tristeza. ¿Cuántas personas el día de hoy no tienen tristeza? Hay personas que si les entra, les llega, y a veces uno dice, pero ¿por qué la persona está triste? La persona no entiende tampoco. Aleluya. Hay personas que tienen ira en este momento. Le viene una ira, un demonio de ira que le entra y no haya cómo controlarlo. No le diga nada porque, santo Dios, mírame y no me toques. Y personas que están haciendo cosas y dice todo está bien, pero no está bien. Aleluya. Es vergüenza. Estamos escuchando en estos tiempos, lo voy a mencionar acá porque está saliendo ahora en Facebook, en YouTube, todo el mundo lo menciona, ¿por qué no lo voy a mencionar yo? De las personas que creen que son animales por dentro, de gato, perro, lobo, y hacen chistes con ellos, pero en realidad esas personas necesitan ser ministrados por Dios, porque realmente es vergüenza. Eso es vergüenza de que alguien diga que es un gato. No es un gato. Que diga que es un perro. No es un perro. Que digan que es un caballo. Muchos se la han tomado como juego, se ríen y un montón de cosas. Pero yo no. Yo digo que eso es algo está mal. Y la persona cree que está bien. Creen que es chiste, pero no. Hasta cierto punto ellos están, aleluya, como dijera yo, ellos están atrapados por un demonio. Eso es un demonio. Un hijo de Dios jamás se va a sentir perro. Una hija de Dios, un hijo de Dios jamás se va a sentir caballo. Jamás de los jamases. Más bien esta persona tiene que decir, yo soy un hijo de Dios lavado por la sangre de Jesucristo. El animal es animal. El ser humano es ser humano. Gloria al nombre del Señor. Pero realmente da vergüenza de ver. Y eso se está, hermano, eso está llegando por muchos lugares. Eso, usted sabe que lo feo, lo malo, se le pega rápido al ser humano. Lo bueno que viene de Dios, a las personas no les gusta escuchar. La persona dice, no me hace gracia. Pero bueno, están duros de corazón. Necesitan realmente entregarse a Dios. Entonces hay tristeza, ira, vergüenza, dolor, miedo, celo, confusión y odio. Todo eso son emociones negativas. Gloria al nombre del Señor. Por eso el ser humano necesita amor y necesita tener gozo del Espíritu. El amor es un fruto del Espíritu. El gozo es fruto del Espíritu. Gloria al nombre del Señor. Así que voy a hacer una pausa. A las 10 de la mañana viene la pastora María Mateo con su programa. Así que bendigo su casa, su familia. Mi hermano, mi hermana, gloria al nombre de Jesús. Deténgase por un momento, que lo que he dicho acá es verdad. Amén. Así que ore por su familia, ore por tus hijos, por tus niños. Es cierto que hay gente adulta que ya están metidos en eso, que se sienten animales, pero no lo son. Amén. Es puro engaño del infierno, del enemigo. Así que hay mucho por qué orar. No podemos darnos el lujo de decir hoy sí, ya no puedo orar. No, no, tenemos que orar. Tenemos que seguir orando, clamando al Señor y que en realidad esta plaga del infierno no puede tocar a nuestros hijos. En el nombre de Jesús. Gloria al Señor. Bendiciones a todos. Dios les bendiga. Vamos a dejarlo hasta aquí. Vamos a hacer una pausa y luego continuamos. A partir de las 10 de la mañana estamos en vivo nuevamente con la ayuda de Dios, con la ayuda del Espíritu Santo. Bendiciones. En el nombre de Jesús.
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0: Gloria al Señor, aleluya. Muy buenos días, mis queridos hermanos, mis amados amigos. Good morning por la mañana. Les saluda el pastor Pedro Mateo de la iglesia Vida y Esperanza. Por la misericordia de Dios, aquí estamos acompañándoles en esta linda mañana. Saludos y bendiciones donde quiera que se encuentre usted. Damos gracias al Padre, al Hijo, al Espíritu Santo, a nuestro amado y único suficiente Dios por darnos esta linda oportunidad de seguir hablando de este Dios grande, Dios fuerte, Dios poderoso. Aleluya, el Dios que merece la honra, la gloria, la alabanza y la adoración. Gloria al nombre poderoso de Jesús. Donde quiera que se encuentre usted, Dios le bendiga mucho, Dios le bendiga a todos los niños, todos los jóvenes, todos los adolescentes, a toditos, desde el más pequeño hasta el más grande. Le deseo lo mejor. Si alguien está de cumpleaños el día de hoy, también le decimos Happy Birthday, que cumple muchos, pero muchos años más de vida para la gloria de nuestro buen Dios Todopoderoso. Alabanzas al Señor Jesucristo. Gracias a nuestro Padre por darnos vida y salud. Estamos agradecidos con nuestro Dios. Queremos ver si tenemos audio para acá. Aleluya. ¿Qué pasó por aquí? Dios mío, aleluya. Bendito sea el nombre de Jesús, Dios Todopoderoso. Muy bien, tenemos audio en Facebook, en YouTube. Gloria al nombre de Jesús. Así que una bendición para nosotros de poder acompañarles en esta mañana con la ayuda del Espíritu Santo precioso.
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0: Maravilloso. Muy bien. Estamos audio en Facebook, en YouTube, estamos también a través de www.radiovida1260.com. Gloria al nombre del Señor, queremos bendecir tu vida a través de la radio, en especial los que están en la cárcel en este momento. Dios bendiga a cada uno de ellos. Seguimos orando por la vida de nuestros hermanos que están en la cárcel. Si usted se acuerda de los que están en la cárcel, es bueno que usted ore por ellos en el nombre poderoso de Jesús. Es muy importante que oremos por los que están en la cárcel, no solamente aquí en Greenville. Ellos están en muchos lugares, así que ellos necesitan su oración. Mi hermano, mi hermana, amigo, amiga, ore por tu familia. Si usted dice, no voy a una iglesia, pero tengo familia que está en la cárcel, bueno, hable con Dios. Yo no sé cómo lo va a hacer, pero hable con Dios. Amén. Lo que enseña siempre la religión es que se reza, ¿no? Bueno, pues rece, pero por lo menos hable con Dios. Alabado sea el nombre poderoso de Jesús. Gloria al Señor. Si usted hable con Dios, porque es de eso se trata la oración, es hablar con Dios. Gloria al nombre de Jesucristo. Solamente estamos activando aquí la 1260 en el nombre de Jesucristo. Ahí está.
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0: Ahora mismo la 1260 hay que estar pendiente de ella porque de repente se nos va fuera del aire, pero ahora mismo acabo de encenderla. Gloria al nombre del Señor. Así que hay que orar por los que están en la cárcel, por las guerras que hay ahora mismo. Seguir orando por las naciones que están en guerra. Aleluya, por allá, por el... Bueno, ya ustedes saben dónde ahora mismo hay guerra. Usted que se levanta con su familia, ve su familia, usted va al trabajo, regresa a la casa. Y pues sí, gracias a Dios, ¿no? Pero hay personas que en este momento, mayormente donde pues la guerra está en todo su apogeo, la gente anda con escondiéndose, cuidándose de algún aleluya, un pedazo de bloque o cemento, hierro que puede caer sobre ellos. ¿Se imagina usted ese trauma, ese miedo a que le puede pasar algo? Así que es muy peligroso. Oremos al Señor, clamemos a Dios, aleluya, y déjalo todo en las manos del Señor, porque usted y yo no sabemos realmente qué es lo que está pasando, por qué las cosas son así. Realmente solamente el Señor sabe lo que está pasando en el mundo. Solamente Dios sabe. Y la Biblia dice que todo esto va a pasar. Amén. Así que oremos a Dios. Únese conmigo en oración en esta mañana y clamemos a Dios por todos. En el nombre de Jesús, por todos los gobiernos de esta nación, por todas las autoridades, quise decir, amén, de esta nación y por todos en su país donde usted vive. Aleluya. Si alguien ya me está escuchando a través de la radio, por el país donde usted nació, donde usted vino, si usted está en los Estados Unidos. Padre, te damos muchas gracias, Dios Todopoderoso, mi amado Jesús, mi amado Salvador. Señor, ten misericordia de las vidas. Ten misericordia, Señor, de las personas, de las familias que están ahora mismo, Señor, llorando. Sienten miedo, no tienen comida, no tienen agua, los niños. Señor, todo lo que está pasando, donde hay guerra en este momento, Señor, tú lo sabes, tú conoces todas las cosas, Padre. Señor, nos humillamos delante de ti, te pedimos perdón, te pedimos misericordia. Pedimos, Padre, por estas personas que están viviendo, Señor, en tiempo de guerra, están ahora mismo. Señor, ten misericordia. Ten compasión, Padre Celestial, en el nombre poderoso de Jesús. Así también todas las naciones están en tus manos, Señor. Padre Santo, Dios Todopoderoso, que los gobiernos tengan temor de ti. Que ellos tengan temor de Dios, que ellos buscan acercarse a ti, Señor. Oramos por todos los presidentes, por todos los hombres que están gobernando cada país. En el nombre de Jesús, bendito sea tu nombre, Dios. Señor, que tu nombre sea levantado en alto, hoy y siempre, todos los días, para la gloria de tu nombre. Nosotros lo haremos, lo estamos haciendo, lo seguiremos haciendo. Seguiremos hablando de tu amor, de tu misericordia en esta bella ciudad. Bendito sea tu nombre, mi Dios del cielo y de la tierra. Gracias, poderoso Dios de Israel. Gracias, mi amado Jesús, por tu misericordia. Estamos de pie por tu misericordia. Abrimos nuestros ojos. Y gracias, Señor, por un día más de vida. Gracias, Dios, por la salud. Gracias, Dios, por la vida de mi esposa, por la vida de mis hijos, de mis nietos, por la vida de todos mis hermanos. Gracias, poderoso Dios de Israel. Honramos tu presencia. Glorificamos tu nombre, exaltamos tu nombre. Oh Dios Todopoderoso, todas las personas, Señor, que tienen alguna necesidad en este momento de oír tu palabra, personas que tal vez no entienden, pero están sintiendo esa hambre, esa sed de oír la voz de tu Santo Espíritu. Señor, tócalo ahora. Te pido, Señor, en el nombre de Jesús, nombre que es sobre todo nombre, Rey de reyes y Señor de señores. Si hay personas que tienen problemas con la depresión, Padre, tú eres el único Dios que puede ayudar. No hay nada imposible para ti, mi Jesús. Si hay personas que están siendo amenazadas por algún espíritu inmundo que anda en los aires, Padre, para ti no hay nada imposible. Dios Todopoderoso, liberación, clamamos ahora por las personas, por la familia que necesitan, Dios, un toque de tu Espíritu Santo. Espíritu Santo, los que están en la cárcel, Señor, oramos por ellos. Los que están en la cárcel, sí, Señor, ten misericordia de ellos. Guárdalos, cúbrelos, llénalos de ti. Abraza los Espíritus de Dios ahora mismo. En el nombre de Jesús, nombre que es sobre todo nombre. Gracias, Padre. Todos aquellos, Señor, que están practicando todo lo que es de las tinieblas, Señor, entre todos ellos, salva al que tienes que salvar, Señor. Ten misericordia, Padre, que alguien pueda testificar, Señor, que has hecho un milagro, que has salvado a alguien, que has liberado a alguien. Padre Santo, Dios Todopoderoso, hay mucho testimonio de personas que han estado ahí, que han servido a las tinieblas, pero que ahora están en la luz, que es Cristo Jesús. Ellos te sirven ahora. Así seguimos orando por todos los que se van a salvar, se van a liberar, que salgan de las garras del infierno, del enemigo, y que sean libres por el poder de tu Santo Espíritu. Oh Señor Jesús, nuestra ciudad Greenville, Carolina del Sur, seguimos orando por esta ciudad, por Taylor's, por todas las ciudades vecinas. En el nombre de Jesús, toda la gloria, toda la alabanza es para ti, mi amado Jesucristo. Solamente tú, Señor. Solamente tú y solamente tú. Sí, Señor amado Jesucristo, aleluya. Gracias a Dios, amigos, amigas. Gloria al nombre de Jesucristo. Aquí estamos por la bendita misericordia del Señor. Saludos a todos y feliz cumpleaños para todos los que cumplieron años el día de hoy. Aleluya. El día 12, mi amada esposa cumplió años. Aleluya. Ya pasaron 2 días ya. Amén. Pero igual seguimos de fiesta. Aleluya. Se sigue la fiesta. Gracias a Dios. Mi amada esposa llegó a sus 61 añitos. Ella no tiene problemas con que se mencione su edad, ni yo tampoco, gloria a Dios. Si ella llegó a los 61, yo voy para los 62. Gracias al Señor. Alabado sea el nombre de Jesús. Gracias a Dios. Mis nietos, aleluya, Juniorcito cumplió también años en este mes de abril. Una de mis nietecitas también. Gloria al nombre del Señor. Y de ahí venimos nosotros, los varones, mes de junio. Aleluya. Bueno, todos los que nacieron en este mes, que el Señor los bendiga mucho. Saludos para mi nuera Raquelita, Dios me la bendiga. Así que todos los que nacieron en el mes de abril, bendiciones, muchas bendiciones y felicidades y feliz cumpleaños. Para los que están de aniversario también, Dios le bendiga, que cumplen muchos años más juntos. Y los que nacieron el día de ayer, nacieron hoy, aleluya, los que tienen 2 días de vida, muchas bendiciones. Hay niños que nacieron ayer, hay niños que nacieron hoy, aleluya. Y otros nacieron en el Espíritu. Jesús dijo que era necesario nacer de nuevo. Gloria al Señor. Eso es lo que le dijo Dios. Eso fue lo que le dijo Jesús a Nicodemo. Alabado sea el nombre del Señor. Nicodemo llegó a hacerle una pregunta al Maestro, al Señor. Alabado sea el nombre de Jesucristo. Vamos a ir al libro de Juan, Evangelio de Juan capítulo 3. Gloria al Señor, y el versículo 1. Dice la palabra: había un hombre de los fariseos que se llamaba Nicodemo. Este hombre dice que era un principal entre los judíos. Estoy leyendo en el capítulo 3, versículo 1 del Evangelio de Juan. Gloria al nombre del Señor. Dice que este vino a Jesús de noche y le dijo: Rabí, sabemos que has venido de Dios como maestro, porque nadie puede hacer estas señales que tú haces si no está Dios con él. Respondió Jesús y le dijo: de cierto te digo, que el que no naciere de nuevo no puede ver el reino de Dios. Nicodemo le dijo: ¿cómo puede un hombre nacer siendo viejo? ¿Puede acaso entrar por segunda vez en el vientre de su madre y nacer? Respondió Jesús: de cierto te digo, que el que no naciere de agua y del Espíritu no puede entrar en el reino de Dios. Lo que es nacido de la carne, carne es, y lo que es nacido del Espíritu, Espíritu es. Alabado sea el nombre del Señor. No te maravíes, le dijo Jesús. No te maravíes de que te dije, os es necesario nacer de nuevo. El viento sopla donde quiere y oye su sonido, mas ni sabe de dónde viene ni a dónde va. Así es todo aquel que es nacido del Espíritu. Gloria al nombre del Señor. Respondió Nicodemo y le dijo, ¿cómo puede hacerse esto? Respondió Jesús y le dijo, ¿eres tú maestro de Israel y no sabes esto? ¡Wow! ¡Santo Dios del cielo! Así le dijo Jesús. Nicodemo dice que era un hombre muy importante entre los judíos, maestro. Era un maestro, un rabino entre los judíos, pero no sabía, aleluya, cómo hacerse esto, le dijo Jesús. Entonces le dijo, ¿eres tú maestro de Israel y no sabes esto? De cierto te digo que lo que sabemos hablamos y lo que hemos visto testificamos y no recibís nuestro testimonio.

Así como dice aquí el canto, me haces falta, gloria a Dios. Realmente estábamos hablando en nuestra escuela dominical de un hombre llamado Cornelio, mandó a llamar a Pedro, aleluya, para que le hablara del Evangelio. Todos ellos, aleluya, recibieron a Cristo en su corazón. Todos ellos fueron bautizados por el Espíritu Santo. Gloria al nombre del Señor, porque Dios sabía que había una necesidad. Así como Nicodemo, así como Cornelio, los que han leído la Biblia, Cornelio dice que daba limosnas, ayudaba a la gente, y dice que Dios lo tomó en cuenta lo que él hacía, pero le faltaba algo, como dice aquí el canto, le faltaba algo. Le faltaba algo importante. El hombre podrá tener mucho dinero, podrá tener muchas cosas buenas, gloria a Dios, pero si no tiene a Cristo, le falta algo.

0: Querido, gloria al Señor. Mi querido amigo, usted que no tiene a Cristo en su corazón, tú sabes perfectamente bien que necesitas a Jesús. Necesitas a Cristo para que se llene, aleluya, tu corazón de Dios. Y Él se encarga de limpiar tu corazón, tu pensamiento. Él se encarga de hacer lo que Él tiene que hacer. Aleluya, contigo. Bendito sea el nombre del Señor. Necesitas a Cristo. Todas las personas en este mundo, todos tienen la oportunidad de acercarse a Dios. Todos, toditos. Si usted se acerca a Dios, aleluya, Él te va a abrazar. Él te va a abrazar.
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0: Él va a hablar a tu vida, Él va a hablar a tu espíritu, a tu corazón. Porque somos seres espirituales. Y nuestra alma, nuestro espíritu, necesita conectarse con Dios. Hoy es un día de salvación. Aleluya.
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0: Dios bendiga a Mauricio. Creo que nos está viendo a través de Facebook, a través de YouTube. Dios lo bendiga mucho.

Vi que apareció por aquí Mauricio. Sí, es un Mauricio que yo conozco, que allá en Norte Carolina. Aleluya, Dios me lo bendiga mucho. Hice otro Mauricio, pues hay muchos Mauricio, ¿no? Pero bueno, así que bendiciones a todos. Donde quiere que se encuentre usted, aleluya, confíe en el Señor, créele a Dios, hable de tus amigos, de Dios, aleluya, júntese como grupo, decirse, bueno, vamos a ir a la iglesia, vamos a reunirnos en alguna iglesia, aleluya. Eso fue lo que hizo mi padre cuando él aceptó a Cristo. Mi padre era catequista, así se dice, ¿no? Que hace muchos rezos. Aleluya. Mi padre era uno de ellos, era catequista, reunía muchísima gente y las personas decían que si mi padre no llegaba a los pies de Cristo, pues eso quiere decir que la religión donde estábamos no era la verdadera, decía la gente, porque mi hermano había aceptado a Cristo primero y luego llegamos nosotros y después llegó mi padre. Aleluya. Entonces todos los amigos decían, si don Martín va a la iglesia, pues entonces no vamos a ir con él, porque eso quiere decir que es la verdad. Bueno, Dios trató con mi padre y él llegó a los pies de Cristo. Aleluya. En ese mismo día llegaron muchísimos amigos, conocidos, compadres de él, aleluya. Aceptaron a Cristo, un buen número, en un solo, aleluya, llegaron muchísima gente a los pies de Cristo, porque mi padre había aceptado a Jesús como su único y suficiente Salvador. Usted que tiene muchos amigos, aleluya, tus amigos también llegarán contigo a los pies de Cristo. Solamente hay que permanecer en los caminos de Dios. Otros tienen a Cristo en su corazón hace una semana, dos semanas. Tus conocidos, tus amigos, ellos solamente están esperando, aleluya, esperando que no renuncies tu fe, esperando que vas a cumplir, entonces ellos llegarán contigo. Por favor, si usted es nuevo en el Evangelio, manténgase firmes. Yo sé que perfectos no hay, pero esfuércese. Ponga un poquito de su parte. Demuestre que sí se puede. Demuestre a tus amigos, a tus amistades, que Jesús puede cambiar, transformar las vidas y hacerle nueva criatura.

0: Así que Nicodemo tenía, aleluya, esa gran necesidad de saber realmente quién era Jesús. Gloria a Dios. Y Jesús dijo, para ver el reino de Dios necesita nacer de nuevo. Mire qué interesante, ¿eh? Nicodemo quería saber quién era Jesús. Y Jesús le dijo, si quieres ver el reino de Dios, o sea, si quieres, en otras palabras, si quieres conocer a Jesús, quieres saber quién es Jesús, necesitas nacer de nuevo. Amén. Gloria al nombre del Señor. El hombre que había llegado a ver a Jesús no era cualquier hombre, era un hombre muy preparado, era un hombre que conocía las Escrituras. Gloria al Señor. Y le dijo, aleluya, este hombre llamado, o que era principal, dice la Escritura, que se llamaba Nicodemo. Dice que vino de noche a Jesús y le dijo, Rabí, maestro. Pero mire, note lo que dice, sabemos, dijo él, que has venido de Dios como maestro. Aleluya, como maestro. Gloria al nombre del Señor. Dice, porque nadie puede hacer estas señales que tú haces si Dios no está con él. Si no está Dios con él, perdón. Aleluya. Entonces, Nicodemo, no sé con quiénes más hablaba, porque digo, sabemos que has venido de Dios. Hubo ese despertar, pero él quería saber más. Pero Jesús le dice, de cierto te digo, que el que no naciere de nuevo, no puede ver el reino de Dios. Qué lindo es el Señor. ¿Usted quiere ver un milagro en tu casa? ¿Quieres ver un milagro en tu vida? ¿Quieres ver un milagro en tus conocidos? ¿Quieres ver, entender que el milagro que Dios hace es real? No es invento, no es mentira. Pero para eso necesitas nacer de nuevo, para que entiendas y para que sigas aprendiendo, porque Dios te quiere enseñar muchas cosas. Aleluya, Dios te quiere enseñar muchas cosas. Gloria al nombre de Jesucristo. Porque la duda, la incredulidad, no deja ver el reino de Dios. Hay un velo, aleluya, que está tapando los ojos de las personas. Estamos hablando en un sentido espiritual. También hay una sordera espiritual. Entonces, necesitamos todos acercarnos a Dios. Gloria al nombre del Señor. Ya los que ya estamos en los caminos de Dios, no tenemos por qué apartarnos. Hay que continuar. Hay que seguir adorando a Dios. Hay que seguir glorificando y exaltando su bendito nombre. No te detengas. Si quieres ver el reino de Dios, necesitas nacer de nuevo. Jesús le dijo a Nicodemo, de cierto te digo, que el que no naciere de nuevo no puede ver el reino de Dios. ¿Conoces a alguien que necesita a Cristo? Síguele hablando de Jesús a esa persona. Si se enoja, no se preocupe, mucho mejor si se enoja. Créeme, cuando ellos se enojan es porque ellos, aleluya, están sintiendo la diferencia. Alabado sea el nombre de Jesucristo. Ellos ya se dieron cuenta, aleluya, que algo está pasando. Así que usted no se moleste con ellos cuando ellos se enojan, aleluya. Pero síguele hablando de Dios a tus amigos. Ellos no entienden que usted le está haciendo un favor a ellos. Ellos no van a entender eso. Para ellos es un insulto, para ellos es una mentira, para ellos es cambiarles de religión. Así lo piensan, pero nosotros sabemos que no es así. Lo único que nosotros queremos decirle a los amigos que Jesucristo es el camino, la verdad y la vida. En Él encontramos fuerzas nuevas. Aleluya. Good morning por la mañana, mi hermana Mandy Castellano Lanza. Hermanita dice, buenos días, bendiciones, oraciones por todos los que están escuchando, por aquellos que están en la cárcel, por ti y por la pastora. Amén, gracias, mi hermanita. Y por todos los hermanos y hermanas de Vida y Esperanza. Amén. Que el Señor traiga paz, consuelo y fortaleza a cada corazón hoy. Amén. Gloria al nombre de Jesús. Mi hermana Mandy, Amanda, gloria al Señor. Ella es americana, pero ella tiene un buen español, ¿eh? Gloria al nombre de Jesús. Así que, gracias a Dios. Mire cómo trabaja el Señor. Gloria al nombre de Jesucristo. Ella puede ser en el futuro una muy buena intérprete. Amén. Gloria al nombre del Señor. Eso estamos esperando en el Señor. Aleluya. Bendito es Dios para siempre. Saludos, mi querido hermano Juan Nicolás. Gloria al Señor. Mi hermano Juan Nicolás nos está viendo también a través de Facebook, creo yo, o YouTube. Dice, Dios te bendiga, pastor. Amén. Un abrazo fuerte. Muchas bendiciones donde quiera que se encuentren en este momento con sus compañeros de trabajo, sus, aleluya, amigos que están con ustedes por ahí. Gloria al Señor. Muchas bendiciones. Dios es bueno, Dios ha sido bueno y siempre será bueno. Gloria al nombre del Señor.
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0: Los que están escuchando la FM, Dios les bendiga. Comparte con tus amigos que hay una radio cristiana en Greenville desde el año 2012. Hay personas que no saben que hay una radio cristiana, ¿eh? ¿Sabía usted eso? Hay una FM 92.9. Hay una AM 1260. 1260 AM. Si usted nos ayuda a compartir con tus amistades. No es que nosotros queremos ser famosos, no. Aleluya. Me humillo delante de Dios y el grande es el Señor. Amén. El pastor Pedro Mateo es solamente alguien que le creyó a Dios, creyó a Dios y que obedece a Dios. Pero aquí el grande se llama Jesús. El grande se llama Espíritu Santo. El Todopoderoso. Vamos a identificar la radio.
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Continuamos en esta linda mañana. Saluditos y bendiciones, mis amados, mis amigos. Que el Señor les bendiga a todos. Good morning por la mañana. Son las 6 de la mañana en California, en Baja California, ahora mismo, Son las 8. 6 son las. Santo Dios del cielo. Sí, son las 6 de la mañana. Son las 7 en Centroamérica, en Guatemala, en Honduras. Saludos para Karen Melissa si nos está viendo ahora mismo. Muchas bendiciones, Dios me lo bendiga. Gloria al nombre de Jesús. Aleluya. Así que vamos para adelante creyéndole a Dios, al Padre Eterno, al Dios Todopoderoso. Alabado sea el nombre de Jesucristo. Dios es bueno. Dios ha sido bueno con nosotros. Dios siempre, siempre ha sido bueno y porque para siempre es su misericordia. Bendiciones para mi hermana Isabel de la Cruz. Good morning por la mañana a todos. Aleluya, bendiciones. Gracias a Dios. Amén por un día más de vida. 14 de abril. ¿Quién nació el 14 de abril? Háganoslo saber. Queremos decirle happy birthday. No le vamos a pedir pastel. Amén. El pastor Pedro Mateo ya no come mucho pastel. Un poquito nada más. Amén. Con la edad que tenemos, ya tenemos que cuidarnos con la comida. Tenemos que cuidarnos con lo dulce. Aleluya, para que no nos volvamos mucho dulce, ¿verdad? Gloria al nombre del Señor. Pero vamos para adelante, creyéndole a Dios, confesando victoria, bendición sobre nuestra vida. Así que, pero felicidades para cada uno de ustedes. Recuerden que nuestro evento está a la vuelta de la esquina y ya es en este fin de semana. Vamos a celebrar, los niños están contentos. Aleluya, porque ellos van a tener sus especiales, los más chiquititos y bueno, los de toda edad, los maestros, las maestras, gloria al Señor, porque son nuestros 25 años que vamos a celebrar, gloria al nombre del Señor. Así que

necesario. Hubieron pastores que empezaron bien jovencitos, ¿no? Y ahora han cumplido 50, 60 años en el ministerio. Gloria al nombre de Jesús. La Iglesia Vida Esperanza, nosotros lo comenzamos con un buen grupito de hermanos y hemos estado creciendo, gracias a Dios. Nuestros hijos, algunos ya son adultos, ya se casaron, otros están por casarse, están comprometidos y nacieron en la Iglesia Vida Esperanza. Gloria al nombre de Jesús. Los maestros, las maestras, eso tienen ellas en su mente. Los que ya están grandes ahora dicen, pasaron ellas en mi clase o ellos. Qué bendición, ¿no? Gloria al nombre de Jesucristo. Y realmente no tenemos cómo pagarle a cada uno de los maestros, de las maestras. Aquí solamente Dios es el único que bendice a cada uno de ellos el trabajo, buen trabajo que han hecho con nuestros jóvenes, con nuestros niños, con los que algunos que ya son adultos ahora, algunos ya no están con nosotros, se fueron ya, se casaron y se fueron, pero igual, yo estoy seguro que ellos quedarán diciendo, bueno, aceptamos a Cristo, recibimos a Cristo en la casa, en la Iglesia de Vida Esperanza, ahí crecimos, ahí nos casamos, y bueno, gloria al Señor, que el Señor bendiga a cada uno. Amén, de los que un día estuvieron acá y ya no están, pero vamos a celebrar la victoria de Cristo. Aleluya, las almas, las vidas son del Señor, no son de nosotros. Amén. Todas las almas son del Señor Jesucristo. Aleluya. Así que estamos agradecidos con Dios por el trabajo, por lo que Dios nos mandó a hacer y estamos haciendo nuestra parte que nos toca. Amén. Lo fácil lo hacemos nosotros, lo difícil lo hace Dios, lo imposible lo hace el Señor. Gloria a Dios. Si usted nos está escuchando a través de www.radiovida1260.com, bueno, muchas bendiciones. Dios le bendiga. Y si usted nos está viendo a través de Facebook, YouTube, bueno, Dios le bendiga. Muchas bendiciones para cada uno de ustedes. Dios bendiga a los que nos escriben. Gloria al nombre del Señor. Aleluya. Parece que vi por acá un mensaje. Gloria al Señor. Vamos a ver por acá. Aleluya, mi hermano Javier Martínez. Gloria al nombre de Jesús. Dios me lo bendiga si me está escuchando ahora mismo. Gloria a Dios. Aleluya, mi hermano Javier Martínez. Él trabaja en la noche, trabaja en el día. Aleluya. Gloria al nombre de Jesús. Así que, pero bueno, muchas bendiciones, mi hermano Javier Martínez. Gloria a Dios si me está escuchando en este momento. Dios lo bendiga. Amén. Grandemente. Aleluya. Gloria al nombre de Jesucristo. Le estoy mandando el mensaje a mi hermano por acá. Gloria a Dios. Dios lo bendiga grandemente, mi querido hermano Javier Martínez. Muchas bendiciones. Muchas bendiciones. Y vamos para adelante. Amén. Lo importante es estar conectado con Dios. Aleluya. Gloria al nombre de Jesucristo. Dios ha sido bueno. Maravilloso es Dios para siempre. Amén. Así que vamos para adelante. Vamos para adelante creyéndole al Padre, el Dios que hizo el cielo y la tierra. Muy bien, estamos hablando bajo el tema, si quieres ver el reino de Dios, necesitas nacer de nuevo. Interesante. Amén. Si quieres ver el reino de Dios, Jesús le dijo a Nicodemo, de cierto te digo, que el que no naciere de nuevo, o el que no naciere del agua y del espíritu, no puede ver el reino de Dios. Es un tema muy interesante. Amén. No está hablando a los niños. Está hablando a un maestro. Está hablando a un rabino. Dice que era un hombre de los fariseos, llamado Nicodemo, un principal entre los judíos. Aleluya. A él le está diciendo Jesús que era necesario, que él tenía que nacer de nuevo. Y es lo que muchas personas no entienden.
Muchas personas dicen, no, yo ya fui bautizado, estoy bautizado desde chiquito, desde niño, desde que era un bebé. Pero ese no es el tipo de bautismo que está hablando Jesús acá. Está hablando a un hombre viejo, a un hombre, imagínense que ya acá Nicodemo puede ser una persona de unos 40 años tal vez. Aleluya. Y si no es más, yo no sé, pero sí, ya hasta donde tengo entendido, ellos comienzan su carrera como maestros, como rabinos a los 30 años. No sé cuántos años tenía ya cuando Jesús también comenzó su ministerio. Aleluya. Y pero este hombre vino a preguntarle a Jesús, a saber algo, que por qué Jesús hacía tantos milagros. Aleluya. Pero él dijo, sabemos que has venido de Dios. Y él dice que nadie puede hacer estas señales que tú haces. Entonces Jesús le dice, si quieres ver el reino de Dios, aleluya, tienes que nacer de nuevo. Mi amigo que me está escuchando en esta mañana, si usted quiere ver sus hijos convertidos, si usted quiere verse usted caminando en los caminos de Dios, aleluya, usted tiene que nacer de nuevo, usted tiene que recibir a Cristo, aleluya, en tu corazón, para que puedas entender muchas cosas. Yo he hablado con mucha gente que no han aceptado a Cristo. Dice, yo he leído la Biblia, pero no la entiendo. Claro, claro que no lo va a entender nunca. Porque es lo que entra aquí, lo que acaba de decir Jesús a Nicodemo. De cierto te digo. Le dice que el que no naciere de nuevo no puede ver el reino de Dios. Amén. No puede ver, no lo entiende, aunque usted ha sido testigo de lo que Dios ha hecho en algunos familiares. Han dejado el alcoholismo, han dejado el, qué sé yo, todo clase de mal que ha estado haciendo la persona, y ahora es una persona nueva. Pero como no ha nacido de nuevo, entonces la persona no valoran. Ellos dicen que es un lavado de cerebro, que, bueno, un sinnúmero de cosas. Imagínense, en lugar de agradecerle a Dios, en lugar de decir, wow, si Dios lo hizo con él o con ella, Dios también lo puede hacer conmigo. Alabado sea el nombre de Jesús. Entonces, definitivamente, necesitamos acercarnos a Dios. Necesitamos buscar a Dios con todo nuestro corazón y seguir lo que dice la Escritura. En estos días estábamos hablando de un punto muy importante, obedezca la Biblia. Usted que me está escuchando en este momento, si usted tiene Biblia y no la lee, y si la lee, no le obedece, pues en realidad usted es desobediente. Gloria al nombre del Señor. Usted debe obedecer lo que dice la Sagrada Escritura. Gloria al nombre del Señor, porque la Escritura, ahí están los mandamientos de Dios. En la Sagrada Escritura ahí está también el amor de Dios. En la Sagrada Escritura hay tantas enseñanzas para cada esposo, para cada esposa, para cada hijo, para cada hija. ¿Cuántas enseñanzas no hay? Hay muchísimas. Si las personas abrieran sus ojos y entiendan realmente que leer la Biblia, estudiar la Biblia, es algo importante. Wow, todo mundo, aleluya, lo leería, pero entendemos que hay un espíritu malo, hay un demonio que le pone duda en el corazón de la persona para que la persona no abre su corazón a Dios. Porque yo sé que hay muchas personas que le encanta leer muchos libros y los lee de pasta a pasta. Lo devora en un 2x3. 2, 3 días ya terminó de leer un libro y lee otro y lee otro. Y bueno, pero si usted logra leer la Sagrada Escritura, solamente trae 66 libros. Aleluya.
posiblemente en unos 3 meses usted puede leer toda la Biblia. Si usted es de la persona que le gusta leer, amén. Claro, tiene que ir leyendo, leyendo, leyendo, leyendo, leyendo, leyendo. Pero cuando se estudia la escritura, la cosa es diferente. No terminaremos de estudiar la escritura ni en 1 año, ni en 2 años, ni en 10 años, ni en 15, ni en 20, ni en 30, ni en 40, ni en 50. Todos los hombres de Dios que son estudiosos de la palabra del Señor, ellos dicen, yo sigo aprendiendo. Si usted lleva muchos años en el Evangelio y está leyendo la escritura, está estudiando la escritura, aleluya, cada vez que usted abre la escritura, siempre hay algo nuevo que Dios le va a instruir, que Dios le va a hablar. Así es. Trae 66 libros, usted lo puede leer en 3, 4 meses, aleluya, pero estudiarla, la cosa es diferente. Estudiar la escritura, la cosa es diferente. Aleluya. Pueden pasar muchísimos años, pero no terminamos de estudiar la escritura. Siempre hay algo que Dios nos muestra, siempre hay algo que Dios nos habla. Así que lo animo a usted. Usted que le gusta leer libros, lee la Biblia. Lee los libros de la Biblia y obedezca a la Biblia, por favor. Gloria al nombre de Jesucristo de Nazaret. La obediencia se demuestra, aleluya, amando a Dios. La obediencia demuestra que usted ama a Dios. La obediencia a Dios o a la Escritura también usted ama a su prójimo. Porque imagínese, si usted no obedece a la Escritura, usted no ama a Dios, usted, por eso es que hay muchas personas que no aman a su prójimo. Alabado sea el nombre del Señor, porque no aman a Dios. Si no aman a su prójimo, que lo ve menos para que ama a Dios, porque no lo puede ver. Nosotros, en el caso mío, yo nunca he visto a Dios en persona. Aleluya. Pero mi fe me dice que Él está conmigo, Él está cerca de mí, Él me conoce, Él sabe quién soy, porque ahí es donde entra el trabajo de la fe, el poder que hace la fe. Gloria al nombre del Señor. Alabado sea el nombre de Jesús. Así que, si usted que no tiene a Cristo en su corazón y tiene problemas siempre, problemas con todo mundo, deténgase por un momento. Puede que no sean la gente, puede que es usted. Si usted pone de su parte por un momentito y si usted se examine por un momento, si usted dice, bueno, estoy obedeciendo a Dios, estoy obedeciendo a la Escritura. Si usted no está leyendo la palabra del Señor, bueno, pues comience a leer la palabra de Dios ahora. Comience hoy a leer la palabra del Señor y pídele al Espíritu Santo, dile al Señor, Señor, quiero que me enseñes, quiero que cuando yo lea tu palabra entienda y que yo pregunte también a mis amigos, a mis conocidos. Aleluya. Que yo pueda preguntar y que ellos me digan qué significa, qué quiso decir Jesús a Nicodemo. Santo Dios del cielo. Aleluya. Así que mis amados, hay que obedecer las escrituras. Amén. Hay que obedecer a la bendita, preciosa palabra de Dios. Un profeta de Dios le dijo a Samuel, Samuel le dijo a Saúl, el primer rey de Israel. Le dijo, la obediencia es mejor que el sacrificio. Aleluya. Es mejor que el sacrificio. La obediencia. Usted que le gusta ayudar a la gente, usted que le dice, yo siempre le doy dinero al necesitado, le doy comida al necesitado, está bien. Aleluya. Pero la obediencia a la palabra es mucho mejor. Y ya cuando usted lo va a poner en práctica de darle a la gente, a las personas,
Gloria al nombre del Señor. Déjame decirle que eso le va a ayudar más. Va a llegar ante la presencia del Padre. Porque con la ayuda de Dios, con la ayuda de la fe en Cristo Jesús, usted va a poder hacer buenas obras en el Señor. Alabado sea el nombre del Señor. Así que es lindo, es precioso, aleluya, estudiar la Sagrada Escritura. Es lo más maravilloso. Porque no hay otro, no hay otro libro, amén, que nos puede enseñar. No hay otro libro que nos puede ayudar cómo conocer más al Maestro de la Gloria. Jesús. Aleluya.

Gloria al nombre del Señor. Aleluya. En el libro de Santiago, capítulo 4 y el versículo 7, Santiago dice, someteos pues a Dios. Aleluya. Resistid al diablo y huirá de vosotros. Para que el diablo huya de nosotros, para que el diablo huya de nuestras casas, para que el diablo huya de nuestra familia, dice que tenemos que someternos primeramente a Dios. Amén. Porque el obedecer a Dios, el leer su palabra, el estudiar su palabra, nos estamos sometiendo al Señor, estamos obedeciendo a Dios. Entonces, nos estamos llenando de Dios. Si el enemigo ha puesto algo, su mal en nosotros, tiene que salir huyendo, porque él no va a soportar la viva presencia de Dios en nuestra vida. Porque ya nos estamos llenando de la palabra. Nos estamos llenando de su bendita palabra, de su presencia. Alabado sea el nombre de Jesús. Entonces el enemigo no le queda otro que salir huyendo. Porque el enemigo es tinieblas. Y Dios es luz. Y Dios es fuego. Lo que el enemigo ministra es oscuridad, es tristeza, es frío, es muerte. Pero Jesús llega, da vida. Y dice que Él es fuego. Aleluya, un fuego que quema. Entonces, la oscuridad tiene que salir huyendo. No le queda otro más que salir. Yo lo vi en mis padres. Cuando mi padre aceptó a Cristo, él recibió su sanidad. Él padecía de la llamada migraña. La migraña, algunas muy agresivas, otras menos. Lo que yo vi en mi padre era cuando él se miraba en el espejo, se transfiguraba su rostro. Y le daba un dolor terrible. Él no quería hablar con nadie, no quería. Él se quedaba solito en un solo lugar. A todo eso nosotros no sabíamos qué es migraña. Pero ahora que conocemos la escritura, la migraña es diabólica. Es del enemigo. Si usted padece de migraña, queremos orar por usted. Y qué duro es estar, tener migraña. Aquí hay hermanos, hay hermanas que un día fueron sanas, fueron libres de la migraña. Dice que le dan un dolor de cabeza fuerte, pero fuerte.

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1: Y la Sagrada Escritura dice, Jesús llama amigos a quienes hacen lo que Él manda. ¿Ven? Eso es lo que dice el Evangelio de Juan, capítulo 15, versículo 14. Dice, vosotros sois mis amigos si hacéis lo que yo os mando. Gloria al nombre del Señor. Mi hermana Hilda de Escobar, ella nos daba su testimonio que ella padecía de migraña. Yo sé que Dios hizo el milagro en la vida de mi hermana, así que no sé quién es más, no recuerdo ahora, pero sí hay personas. Una hermana, una vez, un día martes, estábamos orando y había un dolor de cabeza también de una hermana que estaba, tenía un dolor de cabeza. Y ella dice, después que oraron, el dolor de cabeza se fue y no ha vuelto. ¡Wow! Gloria al nombre de Jesús. Y eso puede ser migraña también, uno nunca sabe, porque el enemigo es malo y busca causarle dolor de cabeza a la persona. Pero la sangre de Jesucristo tiene poder. Alabado sea el nombre del Señor. La sangre del Cordero Santo de Dios tiene poder. Aleluya, mi hermana Hilda Escobar dice, amén, es verdad, dice pastor. Yo padecía mucho de eso y Dios me sanó. Ahora soy libre por el amor del Señor Jesús. Amén. Aleluya. Ahora, el que no ha nacido de nuevo, pues no va a entender. Lo primero que dicen no es verdad. Ellos son los mismos. Ellos se inventan. Ellos no dicen la verdad. Así dicen ellos. Entonces, por eso Jesús le dijo a Nicodemo, si quieres ver el reino de Dios, necesitas nacer de nuevo. Aleluya. Necesitas nacer del Espíritu, del agua y del Espíritu. Para que usted entienda que los milagros están hoy entre nosotros. Aleluya. Para eso usted tiene que tener un corazón sincero, un corazón bueno, creerle a Dios, dejar que Dios entre en tu vida, dejar que Dios entre en tu ser,

0: Hay hombres de fe que habla la Escritura. Hombres de fe. Todos los hombres que obedecieron a Dios, todos los que, aleluya, como profetas, como sacerdotes en el Antiguo Testamento. Aleluya. Todos ellos obedecieron al Señor. Cuando ellos desobedecían, pues también había, tenían problema. Y es con Dios que se tenían problema. La desobediencia trae castigo. El no obedecer a Dios es contado como pecado. Así lo dice la Escritura. Y todos los que obedecieron, en el caso de Abraham, la obediencia, hablando de Abraham, es un ejemplo para nosotros. La obediencia de Abraham a Dios, aleluya, es un pilar fundamental de la fe.
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0: Realmente es un ejemplo positivo.
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0: gloria al nombre del Señor.
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0: Un ejemplo que uno, hasta uno se queda con la boca abierta. Uno dice, wow, lo que Dios hizo con Abraham. Abraham no sabía, tal vez en el momento, pero fue un hombre obediente. Obediente el hombre. La Biblia dice que Abraham oyó la voz de Dios. Gloria al nombre del Señor. Gloria al nombre de Jesucristo. En el libro de Génesis capítulo 22 y el versículo 1 en adelante, hay donde habla la Biblia de que Dios probó la fe de Abraham. Santo, aleluya. Eso no fue cualquier prueba, mi amigo, mi amiga. Gloria al nombre de Jesucristo. Esto no. Esto no es broma. Gloria al nombre del Señor. Dios probó la fe de Abraham. Y Abraham le creyó a Dios. Abraham obedeció a Dios. Aleluya. Dice la palabra. Aconteció después de estas cosas, dice que probó Dios a Abraham y le dijo a Abraham, y él respondió, heme aquí, y dijo, toma ahora tu hijo, tu único Isaac, a quien amas, y vete a tierra de Moriah y ofrécelo ahí en holocausto sobre uno de los montes que yo te diré. Aleluya. Ahora, ¿Qué hizo Abraham? El versículo 3 dice, Abraham se levantó muy de mañana y enalbordó su asno y tomó consigo dos siervos suyos y a Isaac su hijo y cortó leña para el holocausto y se levantó y fue al lugar que Dios le dijo. Aleluya. Al tercer día alzó Abraham sus ojos y vio el lugar de lejos. Entonces dijo Abraham a sus siervos, esperad aquí con el asno, y yo y el muchacho iremos hasta allí y adoraremos. Y volveremos a vosotros. El hombre, me gustó la postura, la fe que él tenía en Dios, la obediencia, aleluya. Él sabía que Dios le estaba pidiendo su hijo, su único hijo. Gloria al nombre del Señor. Al tercer día alzó Abraham sus ojos y vio el lugar de lejos, dice la Escritura. Entonces dijo Abraham a su siervo, hay aquí, y dice, esperad aquí con el asno y yo y el muchacho iremos hasta allí y adoraremos y volveremos a vosotros. Y tomó Abraham la leña del holocausto y la puso sobre Isaac, su hijo, y él tomó en su mano el fuego y el cuchillo. Y fueron ambos juntos. Entonces habló Isaac a Abraham. Abraham su padre. Aleluya. Y dijo, Padre mío. Y él respondió, heme aquí, mi hijo, le dijo. Y él dijo, he aquí el fuego y la leña, mas ¿dónde está el cordero para el holocausto? Muy buena pregunta. Gloria al Señor. Y respondió Abraham, Dios se proveerá de cordero para el holocausto, hijo mío. E iban juntos. Da a entender que el chamaco ya no era un niño de 5 años. Yo pienso que tendría unos 10, 12 años tal vez ya. Gloria al nombre del Señor. Y cuando llegaron al lugar que Dios le había dicho, edificó allí Abraham un altar y compuso la leña y ató a Isaac, su hijo, y lo puso en el altar sobre la leña. Eso es lo que me toca a mí. Me toca este pasaje. Aleluya. La fe de este hombre. Estoy en el versículo 9. Dice que cuando llegaron al lugar que Dios le había dicho, edificó ahí Abraham un altar y compuso la leña y ató a Isaac, su hijo, y lo puso en el altar sobre la leña. Aleluya. Y extendió a Abraham su mano y tomó el cuchillo para degollar a su hijo. ¡Wow! Pero en el versículo 11 dice que, aleluya, entonces el ángel de Jehová le dio voces desde el cielo. Oh, gloria al nombre de Jesús.
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0: Desde el cielo. Desde el cielo, aleluya. Se oyó la voz del ángel de Dios, de Jehová, y le dijo, Abraham, Abraham. Y él respondió, heme aquí. Y dijo, no extiendas tu mano sobre el muchacho, ni le hagas nada, porque ya conozco que temes a Dios. Por cuanto no me rehusaste tu hijo, tu único, le dijo. Entonces alzó Abraham sus ojos y miró, y aquí, a sus espaldas, un carnero trabado en un zarzal por sus cuernos. Y fue Abraham y tomó el carnero y lo ofreció en el holocausto en lugar de su hijo. Y llamó a Abraham el nombre de aquel lugar, Jehová proveerá. Por tanto, se dice hoy, en el monte de Jehová será provisto. Y llamó el ángel de Jehová a Abraham por segunda vez desde el cielo y dijo, por mí mismo he jurado, dice Jehová, que por cuanto has hecho esto y no me has rehusado tu hijo, tu único hijo, de cierto te bendeciré y multiplicaré tu descendencia como las estrellas del cielo y como las arenas que están en la orilla del mar, y tu descendencia poseerá las puertas de sus enemigos. En tu simiente serán benditas todas las naciones de la tierra, por cuanto obedeciste a mi voz. Aleluya. Óigame, qué tremendo. Tremendo. Gracias a Dios por la fe de Abraham, un hombre que le creyó a Dios.
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0: Santo es el Señor Dios Todopoderoso, aleluya. Por eso, mi hermano y mi hermana, aleluya, yo quiero que usted le crea a Dios en el nombre de Jesús de Nazaret. Bendito sea el nombre del Señor. Creo que mi hermana Verónica nos escribe algo para acá, dice, Dios le bendiga, pastor. Estamos escuchando y recibiendo la palabra. Bendiciones, mi hermana Verónica Durán. Gloria al nombre de Jesús. Aleluya. ¿Qué tenemos que tener? Fe. Pero primero tiene que haber obediencia, ¿no? Obediencia. Si obedecemos a Dios, aleluya, entonces vamos a poder ver la gloria del Señor. Bendito sea el nombre del Señor Jesucristo. Aleluya. Aleluya. Por acá dice, bendiciones, pastor. Un saludo para Miguel López Hernández. hoy está cumpliendo 15 años, gracias a Dios. Aleluya. Miguel López Hernández, me suena ese nombre. Aleluya. Me suena. Yo creo que es mi amigo. Aleluya. Si no me equivoco, corrígeme, por favor, Miguel López Hernández. Es que hubo un jovencito, un chamaquito, un adolescente, creo yo, no sé qué edad tenía. Aleluya, que vino aquí a la iglesia, que quería su regalo era que el niño viniera acá a la radio, gloria al nombre de Jesús, y vino, y nos reencontramos otra vez, gloria al nombre de Jesús, en un Chick-fil-A, ya era grande, 15 años, está de cumpleaños, óigame, amén, dice, gloria al nombre de Jesús, gloria al nombre del Señor. Si es Miguel López Hernández, aleluya. Bueno, qué bendición, que cumple muchos, pero muchos y muchísimos años más de vida para Miguel López Hernández. Amén. Gloria al nombre del Señor. Qué tremendo. Aleluya. Vamos a ver si le ponemos aquí algo del señor Francisco Orantes. Francisco Orantes siempre ha estado cantando a los que cumplen años, ¿no? Gloria al nombre de Jesús de Nazaret, a los que cumplen sus años de vida sobre la tierra. Gloria al nombre de Jesús. Dice, sí es él, gracias, pastor, recordándole. Amén, gloria al nombre del Señor. Miguel López Hernández, Dios te bendiga mucho, 15 años. Mire, cuando se case Miguel, me invitan a la boda, ¿eh? Gloria al nombre del Señor. Bueno, no está tan lejos. Los niños.
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gloria al nombre del Señor. Aleluya. Libro de los Hechos, capítulo 20, versículo 28. Vamos a bajarle volumen a aquel celular para que no nos pongan en disciplina los hermanos. Aleluya. Bendito sea el nombre del Señor. Así oraron por ellos y fueron enviados. Y cuando Dios, pero no sé. Este mismo libro de Ezequiel, capítulo. ¡Aleluya! En esta maravilla.

0: cielo, puedo vivir vida Hechos capítulo 20, versículo 28. Vamos a hablar bajo el tema los obispos y sus deberes. ¿Cómo se llama el tema? Los obispos y sus deberes. Amén. Aleluya. Dice, por tanto, diga conmigo, por tanto, mirad por vosotros y por todo el rebaño en que el Espíritu Santo os ha puesto por obispos para apacentar la iglesia del Señor, la cual Él ganó por su propia sangre. Mire, quiero que le leamos una vez más, pero con entendimiento. Dice, por tanto, mirad por vosotros y por todo el rebaño en que el Espíritu Santo os ha puesto por obispo. ¿Quién puso a los obispos? ¿Quién pone a los obispos? ¿Quién pone a los pastores? Amén, esto es interesante. Aleluya, quien pone a los pastores es el Espíritu Santo. Por eso bien cuando usted anhela ser pastor, gloria a Dios, pero pregúntele al Señor si es la mera hora, es el tiempo, es el Espíritu Santo que lo está llamando. Acuérdense de un Gedeón que él le preguntó y Dios no se molestó. Dios le dio todo lo que él preguntaba, sus inquietudes. Él quería estar seguro que si Dios lo estaba llamando, porque Dios, así es, amén, quiere que nosotros estemos seguros de lo que estamos, porque hay muchas voces que se escuchan en el mundo espiritual y tenemos que aprender a oír la voz de Dios, en este caso la voz del Espíritu Santo, amén, aleluya. Entonces, por tanto, dice, mirad por vosotros y por todo el rebaño en que el Espíritu Santo os ha puesto por obispos para apacentar la iglesia del Señor, la cual Él ganó por su propia sangre. Amén, la iglesia es de él, las almas son de él, no son del pastor, no son del obispo. El obispo solamente, ¿qué tiene que hacer el obispo? El obispo lo único que tiene que hacer.
1: 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Comienza a decir, Señor, aviva el fuego de mi corazón. Comienza a decir, Espíritu, tócame de una manera sobrenatural.
0: Que el apóstol Pablo se estaba despidiendo, ya estaba en los últimos, ya él le decía a los hermanos, en este caso los de Éfeso, dice que él pasaba entre ellos y él se estaba despidiendo, dice, ya no me volverán a ver, santo Dios del cielo, ya no me volverán a ver porque pues él iba a Jerusalén y pues más él no sabía que lo iba a mandar para Roma también, aleluya, ya en su tercer viaje tal vez se podría decir así, pero bueno, Pablo él decía que él, el Espíritu Santo le había hablado, le había ministrado que él iba a enfrentar persecución y un sinnúmero de cosas, amén. Si lo ponemos el mismo texto nuevamente, gloria al Señor, y vemos un poquito, como leímos el versículo 28, ¿no? Sería tal vez el versículo 25, para que usted tiene idea, estamos saliendo en YouTube, amén, gloria al Señor. Entonces, el versículo 25, así dice, ¿no? Y ahora dice aquí, yo sé que ninguno de todos vosotros, entre quienes he pasado predicando el reino de Dios, verá más mi rostro. Aleluya, el siguiente versículo. Y luego dice, por tanto, yo os protesto en el día de hoy, mire lo que dice él, dice, es que estoy limpio de la sangre de todos. Wow. El 27, porque no he rehuido anunciaros todo el consejo de Dios. Amén. En otra versión dice, voy a leer el versículo 25, en la traducción, nueva traducción, aleluya, viviente, dice, ahora sé que ninguno de ustedes, dice él, a quienes les he predicado del reino, volverá a verme. Declaro hoy que he sido fiel. Si alguien sufre la muerte eterna, no será mi culpa. Interesante. Porque no me eché para atrás a la hora de declarar todo lo que Dios quiere que ustedes hagan. Ahora el versículo 28 que leímos dice: entonces cuídense a sí mismo y cuiden al pueblo de Dios. Alimenten y pastorean al rebaño de Dios, su iglesia. Dice: comprada por su propia sangre, sobre quien el Espíritu Santo los ha designado líderes. Gloria al Señor. Dice él, el versículo 29, sé que después de mi salida, dice, vendrán en medio de ustedes falsos maestros, como lobos rapaces, y no perdonarán al rebaño. Incluso algunos hombres de su propio grupo se levantarán y distorsionarán la verdad para poder juntar seguidores. Aleluya. Hermanos míos, esto de las divisiones, esto de las personas que se ponen ellos solos como pastores, eso ha sido de años. No es hasta en este siglo XXI. Siempre ha habido personas que algunos en realidad tienen buenas intenciones de querer ser pastor, de querer ser maestro, de querer ser evangelista, pero tiene que preguntar a Dios. Tiene que ser el Espíritu Santo quien pone a las personas. Amén. En realidad, delante de Dios estoy, y aquí está mi esposa, que es la única que sabe todo lo que nosotros hemos hecho. Gloria a Dios. Nunca anduve anhelando ser pastor. Yo no quería ser pastor. Por eso es que el más buscado es el que anda huyendo. Y el que no huye, pues nadie lo persigue. Eso es tremendo. Yo no quería, en ningún momento en mi mente ha pasado. Y muchas veces pregunto, pero si yo nunca he querido ser pastor y ahora que estoy pastoreando, porque en realidad yo no quería. Sabía que había algo en mí que yo soñaba y todo, pero no para ser pastor. Quería ser tal vez un predicador, como a veces cuando nos dan chance para predicar a la iglesia o predicar en las calles. Gloria al nombre de Jesús. Pero estar en el zapato de un pastor, esto tiene que ser un llamado. El pastorado es un llamado. ¿Están aquí, iglesia? Es un llamado. He escuchado muchas personas que dicen que está estudiando para ser pastor. En realidad, yo no sé si es que no entiendo qué es lo que ellos quieren decir, pero no cabe en mi cabeza, porque para ser pastor no se estudia. No se estudia para ser pastor. Uno estudia la Biblia y Dios mismo lo prepara a uno. Qué lindo fuera que uno estudiara para pastor. ¡Wow! Que te explicaran todo lo que va a pasar. Mire, te van a hacer la vida imposible, tal hermano te va a hacer hecho y te va a hacer esto y lo otro. No, gloria al nombre de Jesús. Dios mismo planta ese corazón en el corazón del pastor para que él pueda soportar las pruebas, las luchas, las críticas, etcétera, etcétera. Entonces, y es bueno, gloria al nombre de Jesucristo, si Dios tiene ese de ser pastor, de que usted sea pastor, gloria a Dios, Dios mismo le va a poner ese en su corazón, el ahora, el momento, cuando todo sea de parte de él. Y es bonito. Gloria al nombre de Jesús. Pero el apóstol Pablo no solamente era un maestro de los gentiles, no solamente era un apóstol, también era un profeta, era un hombre de Dios. Él mismo estaba diciendo, gloria al nombre de Jesucristo, en el versículo 29, él dice, sé que después de mi partida, después de mi salida, dice él, vendrán en medio de ustedes. ¿Quiénes vendrán? ¿Buenos predicadores? ¿Buenos maestros? No, vendrán, dice, falsos maestros, como lobos rapaces, y no perdonarán al rebaño. Incluso algunos hombres de su propio grupo se levantarán y distorsionarán la verdad para poder juntar seguidores. Entonces, eso ha sido así. Por eso la iglesia debe saber dónde está, en qué está, qué es lo que está haciendo, hacia dónde se dirige, quién lo está dirigiendo. Cuenta usted con la ayuda del Espíritu Santo. Siempre tenemos que contar con la ayuda del Espíritu Santo. Siempre. Sin la ayuda del Espíritu Santo no vamos a ningún lado. Así que ninguna iglesia, escúchame bien, ninguna iglesia, aleluya, puede funcionar sin dirigentes designados por el Espíritu Santo. Eso es mentira de aquellos que dicen que juntan un buen grupo para que el pastor saque el dinero de ellos. Si así fuera, todo el mundo fueran pastores. Gloria al nombre de Jesucristo. Pero no es así. El pastorado es un llamado. Tiene que venir de parte del Señor. Hechos capítulo 14, versículo 23. Mire lo que dice. Dice: y constituyeron ancianos en cada iglesia, y habiendo orado, dice, y habiendo orado con ayunos, los encomendaron al Señor en quienes habían creído. Está hablando acá de los ancianos, de los obispos, amén, que fueron, dice que constituyeron ancianos en cada iglesia, o sea, pastores en cada iglesia, pero tenían que orar, tenían que ayunar para que el Espíritu Santo hablara, para que el Espíritu Santo aprueba, amén, para que ellos puedan confiar en la persona que van a poder o van a poner adelante de una congregación. Eso es muy interesante. Yo no sé a quién Dios está hablando en este momento. Como estamos saliendo en Facebook, en YouTube, en la radio, algunos estarán de acuerdo conmigo, otros no estarán, pero no importa si no estarán de acuerdo. Amén. Pero algunos, más algunos, se van a detener antes de dañar una congregación, antes de dañar una ciudad, porque cuando las personas se ponen solo, dicen barbaridades, aprueban barbaridades, cosas que no va de acuerdo con la Escritura, y dañan una ciudad, dañan un pueblo, y no queremos.

podemos ser piedra de tropiezo para las demás personas, porque las vidas, las almas que necesitan a Cristo, ellos tienen que ver algo en nosotros. Y nosotros seremos diferentes entre todas las personas en este mundo, hablando de los inconversos y los evangélicos, porque hay una diferencia. Hay una diferencia en usted como cristiano, hay una diferencia entre el que no es cristiano. Y pues el que no es cristiano, tenemos que ganar esas personas para Cristo. Amén, iglesia. Gloria al nombre de Jesús. Así que Pablo y Bernabé también nombraron ancianos en cada iglesia. Pero también sabemos cómo fue llamado a Pablo y a Bernabé. Dice que el Espíritu Santo los llamó a ellos. Como que la iglesia estaba en ayuno, en oración, y el Espíritu Santo habló: apartadme a Bernabé y a Saulo. Y así oraron por ellos y fueron enviados. Pero fue el Espíritu Santo que habló. Y es el Espíritu Santo que estará hablando, y tenemos que estar seguros que el Espíritu Santo. Estamos predicando porque creemos que el día de mañana usted puede ser un predicador, puede ser un pastor. Gloria al nombre de Jesús. Y aprendamos. Y es bueno tocar estos temas, porque si no lo tocamos, ¿quién lo va a tocar? Gloria al nombre de Jesús. ¿Cuándo se va a hablar? Es ahora que se hable. Gloria al nombre del Señor. Entonces, Pablo y Bernabé también ellos nombraron ancianos, así como ellos fueron nombrados, también ellos nombraron, levantaron iglesias, gloria al Señor, y pusieron hombres, ancianos, al cuidado de la obra del Señor. Pero también dice que ellos pusieron su confianza en la persona que tenía que poner. En Hechos capítulo 20, versículo 18 que leímos, es muy importante que usted lo vuelva a leer en su casa. Porque si lo leyéramos hoy no alcanzaríamos con lo que quiero hablar en esta noche. Desde el capítulo 20, versículo 18 hasta el 35, note bien, escuche bien, es un pasaje ejemplar de principios bíblicos sobre el desempeño de los obispos dentro de la iglesia visible. Fíjese bien, su función, escúcheme bien, su función es similar a los de los profetas del Antiguo Testamento. ¿Están aquí, iglesia? La función de un pastor, santo Dios del cielo, escuche bien la palabra, similar. Amén. La función de un pastor, gloria al Señor, es similar a la de un profeta. Gloria al nombre del Señor. Entonces, en el Antiguo Testamento la Biblia habla de sacerdotes, diga conmigo, sacerdotes, jueces, reyes, sabios o consejeros. ¿Quiénes más habla del Antiguo Testamento? ¿Salmistas? ¿Sí o no? Ahora, escucha bien, tuvieron estos hombres un lugar distinguido en la historia de Israel. Amén. Pero, aquí hay un pero. Pero ninguno de ellos jamás se elevaron, aleluya, a la voluntad, o perdón, a la estatura de los profetas. Por eso es que ahora me acuerdo de lo que dice el apóstol Pablo: si usted desea un don, dice, pida el don de profecía. Gloria al nombre del Señor. Entonces, todos estos hombres, como los reyes, como los jueces, como los consejeros, como los salmistas, todo eso era wow, gloria al nombre del Señor, si lo vemos en el Antiguo Testamento, pero nunca llegaron al nivel o pasaron del nivel de un profeta. Amén. ¿Por qué estoy diciendo esto? Para que usted entienda que el pastorado no es cualquier cosa. Amén. El pastorado es un llamado, así como cuando Dios llamó a los profetas, es un llamado. Dios los llamó directamente, Dios les habló a ellos. Si hablamos de Isaías, si hablamos de todos los profetas del Antiguo Testamento, Dios hablaba, ellos eran la boca de Dios. Un pastor verdadero, de verdad, que ama a Dios y tiene temor de Dios, es la boca de Dios en este tiempo. Si usted no le da gracias a Dios por su pastor, pues más algunos tal vez estarán agradecidos a Dios por su pastor. Pero en realidad, un pastor en una congregación, en la iglesia, es la boca de Dios. Amén.

bien, porque en realidad, y ese es el problema que ha pasado en este tiempo, muchos de nosotros los pastores tenemos miedo de tocar algunos puntos porque tal vez decimos, se me va a ir la gente, se van a ir a otra congregación. Yo no sé qué pensarían ellos. Hay personas que piensan así. Amén. Pero no debe de ser así. Ese pastor está haciendo un daño a la congregación. Gloria, la persona que en este caso, que tiene el llamado, que sabe que Dios lo llamó, no tiene miedo de decir las cosas como son. ¿Están aquí, iglesia? Así que si el día que yo le digo a usted las cosas como son, entiende que eso es para su bien. Y si por eso usted, pastor, me voy, I'm sorry, lo siento. Nos veremos otro día, tal vez. Vuelves nuevamente a la iglesia y si no, pues ni modo. ¿Qué vamos a hacer? Pero el deber del pastor es decir las cosas como son. ¿Estamos cansados de las mentiras o sí? ¿Sí o no? Los gobiernos nos mienten, bueno, una de cosas. Estamos cansados de las mentiras. Y yo creo que es tiempo de que hablemos la verdad. Es tiempo de que nos hable la verdad. Y a su nombre. Aleluya. Entonces, el pastor, su rol es transmitir la voluntad divina, corregir el pecado, incluso el de los reyes o sacerdotes, en este caso hablando de los profetas, anunciar el futuro, gloria al Señor, hablando de los profetas. Los pastores en este tiempo deberían ser los consejeros de un gobierno, de una nación. Yo no sé quiénes son los consejeros de nuestro presidente en este tiempo. Yo no sé quiénes son los consejeros de su presidente en su país, en mi país. Yo no sé si son cristianos o son los meros brujos. Tal vez no son cristianos. Por eso el mundo está patas arriba, como dice el dicho vulgarmente. El mundo está perdido, la gente está desesperada porque no han tomado en cuenta a Dios. No han puesto a Dios en primer lugar. Por eso la gente hace lo que quieren. ¿Habrá pastores que hacen lo que quieren en una congregación? Cierra la iglesia cuando quiere, abre la iglesia cuando quiere, llega a la iglesia cuando quiere, pone a quien él quiera, a quien le cae bien. Le vale. ¿Sabe por qué? Porque nunca oyó a Dios, que Dios lo estaba llamando para algo serio. Para algo serio. Yo lo he tomado tan en serio. Yo no estoy jugando acá. Yo no vengo a jugar con nadie. Si usted se ríe conmigo, me río con usted. Y si usted me pone serio, pues también yo tranquilo. Yo seguiré para adelante porque yo sé que Dios me llamó y no me puse yo solo. Y tendré el respaldo de Dios. Y siempre habrá el respaldo del Señor. Habían personas que decían algunos años atrás, y si me voy, se viene todo para abajo. Te fuiste y no se vino nada para abajo. Siempre estamos para arriba, siempre pensamos arriba, siempre tenemos los ojos puestos en Cristo Jesús. Eso es la garantía, eso es lo que realmente podemos decir, que cuando Dios te llama a hacer algo, hazlo, hazlo con todo tu corazón y tendrás el respaldo de Dios. ¿Están aquí, iglesia? Y a su nombre. Entonces su autoridad, la autoridad de un pastor, hablando de los profetas, hay profetas de Dios también en este tiempo, pero otro día estaríamos hablando un poquito más acerca de ellos. Pero su autoridad provenía únicamente de la inspiración del Espíritu Santo. En este lugar hemos visto la gloria de Dios. Amén. Usted que es un poquito desobediente, vaya despegando, como dijera yo, desligándose de la rebeldía. Porque si usted ha visto aquí el dedo de Dios, ha visto sanidad y liberaciones, eso da a entender que hay un respaldo. Eso da a entender que Dios está entre nosotros. Es para que tuviéramos un poquito de temor, ¿no? Para que dijéramos, wow, el pastor no habla bien, pero sí los demonios obedecen. Yo reconozco que yo no soy de eso de, wow, que hago temblar a la gente. Dios mío, qué palabra de hombre, no. Gloria al nombre de Jesús. Hay gente que hablan tan bonito, pero no tienen un llamado. Qué cosa, ¿no? Es como alguien que dijera, ¿cómo quisiera tocar un instrumento y no puedo? Y el que toca, no está tocando. Hay personas que saben cantar, tiene una voz terrible, tremendo, buenísimo pues, pero no canta, no está cantando. Y hay personas que ni la voz le sale, ahí está haciendo la lucha. Qué cosa, ¿no?

0: y a su nombre. Entonces el llamado de ser pastor no es cualquier cosa, entiende, hermano. No es cualquier cosa. Yo lo pensé, lo repensé y digo, me hago para atrás. ¿Qué hago? ¿Dónde voy? ¿Qué tengo que hacer? Y no me escapé. Pero yo quería estar seguro que si de verdad venía de parte de Dios. Y es de parte de Dios. Ya pasaron los 25 años. Gloria al nombre del Señor. Y aquí estamos todavía. Ahora, uno de los principales deberes de los pastores, obispos, ancianos, como usted lo quiere decir, es alimentar a las ovejas, enseñándoles la palabra de Dios. Alguien estaba preguntando en estos días que si hay alguna iglesia que algo así, parece que la persona preguntaba si me recomienda una iglesia donde congregarme, algo así, parece que está por el área de Simpson, por ahí más o menos, aleluya. Y una de las hermanas, mi hermana Mari Morales, ella puso ahí en su página, dice, día martes oración 7:30, día jueves estudio bíblico 7:30, día sábado a las 7 de la noche, culto normal o culto evangelístico, el día domingo escuela dominical a las 10 de la mañana, y el día domingo a las 5 de la tarde servicio normal. Me puse yo, hasta yo mismo me quedé sorprendido, wow, empecé a ver cuántos servicios tenemos. Y yo que decía que no estamos haciendo nada, yo creo que sí, lo estamos haciendo algo. Y digo, wow, eso se miró bonito, todo lo que ella puso, lo puso así con lujo de detalle. Digo, qué tremendo, estamos haciendo algo. Si no se puede hacer todo el día sábado, pero se hace los domingos, los martes de oración, los jueves, gloria a Dios, más bien deberíamos tener servicio todos los días. Qué poquito, amén. ¿Y ustedes por qué están callados? Deberíamos de imitar a la iglesia primitiva. Eso era todos los días, dice la Sagrada Escritura. Y no se cansaron, la Biblia dice que no. Y había un mover de Dios poderoso. Y nosotros queremos ver el mover de Dios, pero si hay solamente un culto o dos cultos a la semana, ¿cuándo vamos a ver el mover de Dios en la congregación? No lo vamos a ver. Gloria al nombre del Señor. Entonces, uno de los deberes principales de los pastores, de los ancianos, de los obispos, de gloria a Dios, es alimentar a las ovejas. No estamos de las ovejas, no estamos hablando de las ovejas que comen zacate, estamos hablando de seres humanos que leen Biblia, estamos hablando de seres humanos que aplaudan cuando están en la iglesia, que danzan cuando están en la iglesia, que cantan cuando están en la iglesia, y a su nombre. Dígale a su vecino, es contigo, es conmigo, y a su nombre. Entonces siempre deben tener en cuenta que el rebaño que le ha sido encomendado, aleluya, no es otro que el pueblo que Dios ha ganado por su propia sangre en la cruz del Calvario. Y un día entregaremos cuenta por esas almas. Un día daremos cuenta a Dios qué fue lo que enseñamos, qué fue lo que le dijimos a los hermanos. Algunos predicadores he escuchado yo y dicen ellos que si Cristo viene, en este caso los que no creen en el arrebatamiento, dice que algunos de ellos se levantarán contra su pastor, que lo van a agarrar del cuello y le van a sacudir, van a decir, ¿por qué no nos dijiste la verdad? ¿Por qué no nos enseñaste? Nos quedamos. Eso va a pasar en el tiempo cuando la iglesia va a ser levantada, porque hay pastores que no creen en el arrebatamiento. Si no creen en el arrebatamiento, pues ellos son los que dicen, no importa lo que hagas, si lo único que Dios quiere, está buscando, es el corazón. Imagínense cuántos corazones van a estar en el cielo. Pero no es así. La Biblia habla de la santidad, habla de guardarnos a Dios, habla de amar a Dios sobre todas las cosas. Gloria al nombre de Jesús. Pablo describe su servicio, que ya lo leímos, amén, su servicio de pastor a la iglesia en Éfeso, y dice que ha proclamado toda la voluntad de Dios al amonestar, amén, y enseñar fielmente la bendita palabra del Señor a los hermanos, a los cristianos en Éfeso. Usted lo puede ver en el capítulo 20, versículo 26 hasta el 27. Él dice: estoy limpio de la sangre de todos ustedes, le dijo él. Estoy libre, estoy limpio de la sangre de todos ustedes, porque les hablé, les amonesté, les enseñé. Siempre hablaba en las casas, siempre predicaba la palabra en cualquier lugar, les enseñaba, les hablaba. Yo estoy limpio, dijo. El hombre realmente sabía lo que estaba haciendo. Si usted está hoy acá y usted no está haciendo nada, usted sabe, no necesita que el pastor le diga a usted. Pero si hablamos de los pastores, en este caso es el tema de hoy, ¿no? De los obispos, de los pastores. Si nosotros los pastores no estamos haciendo nada, realmente sabemos perfectamente bien, aleluya, que entregaremos cuentas a Dios. Y no solamente eso, dice que la sangre de ellos caerán sobre nosotros. La iglesia tiene una tarea grande en esta ciudad. Amén. Si nosotros no hablamos de Cristo a la gente en esta ciudad, la sangre de ellos puede caer sobre nosotros. Tal vez un día hablaremos de eso. ¿Qué es eso de que la sangre de ellos cae sobre nosotros? ¿Qué pasa si la sangre de ellos, o si en este caso? Pero vamos a ver un poquito más adelante lo que dice la Sagrada Escritura. Aleluya. Pablo le dice a ellos: estoy limpio de la sangre de todos. Así que los pastores de hoy deben asimismo declarar a sus iglesias, amén, de hacer toda la voluntad de Dios. Gloria al nombre del Señor. Deben predicar la palabra, deben corregir, deben reprender, a no tener miedo a decirle a las personas, de decir la bendita palabra de Dios. Con toda paciencia y doctrina, dice Pablo, y negarse a ser predicadores que procuren complacer a las personas al decirles solamente lo que quieren oír. Porque las iglesias en este tiempo, o los hermanos en este tiempo, se han vuelto mañosos. Quieren escuchar lo que les conviene, no quieren escuchar cuando hay una exhortación. Se ponen de color, o se ponen, no sé, pierden su color cuando algo que no le gustó. Es que no me gusta cómo predica el pastor. Aleluya. Pero si es palabra de Dios, si es una exhortación que viene de Dios, la persona le está diciendo a Dios mismo: no me gusta cómo me hablas. El día jueves, si usted no vino, se lo perdió, pero no sé si sí, estuvimos transmitiendo en vivo, parece. Gloria al nombre del Señor. Que eso es terrible, tremendo. Lo que Dios les exigía, le decía a la gente, al pueblo judío, a los hijos de Israel. Si alguien los trataba de llevar a la idolatría, si es un profeta, si es un falso profeta, dice, aunque sea tu hermano, aunque sea tu familia, aunque sea, no tienes que tenerle misericordia, sea apedreado, dice la palabra. Eso está fuerte. ¿Por qué? Porque Dios no quiere que la congregación sea afectada. ¿Qué hacen las personas de las verduras? Dice, una manzana podrida, ¿cómo dice? Pudre al resto, ¿no? Daña al resto. Y hay personas que no les gusta eso. Uy, ese pastor no tiene amor. Así dicen la gente, ¿no? Ese pastor no tiene amor. ¿Oíste a lo que acaba de decir? Manzana podrida nos dijo. Santo Dios del cielo. Y a su nombre, iglesia. Tenemos que predicar la palabra, doctrinar con paciencia, dice la Escritura, y negarse a ser predicadores, aleluya, que procuren complacer a las personas al decir solamente lo que quieren oír. El verdadero pastor debe proteger, diga conmigo, el verdadero pastor debe proteger con diligencia a las ovejas del ataque de sus enemigos. El pastor tiene que decir: hermano, tenga fe. Si usted no tiene fe, en nada estamos. Usted tiene que tener fe. Amén. El libro de Hebreos leímos en estos días que si nosotros nos acercamos a Dios, creemos que hay un Dios, porque sin fe es imposible agradar a Dios. Si usted viene a la iglesia y no tiene fe, usted a nada viene. Usted tiene que tener fe. Gloria al nombre de Jesús. Si usted no tiene fe, pídele al Señor, porque Él es el único que te puede dar. El pastor no te puede dar fe. El líder de los ujieres no te puede dar fe. Te puede decir, hermano, vamos para adelante. No te quedes, vamos para adelante. Aleluya, ¿qué te pasa? Vamos, hombre. Te está motivando. Pero el que te va a dar la fe se llama Jesús de Nazaret. Y por leer la palabra, pues dice, porque la fe viene por el oír palabra de Dios. Y a su nombre, aleluya. Bendito sea el nombre de Jesús. Pablo sabía, hermanos, Pablo sabía perfectamente bien que en el futuro la iglesia, aleluya, sabía que la iglesia iba a sufrir después de su partida. Satanás levantaría falsos maestros dentro de la misma iglesia, dentro de los mismos hermanos, para dañar el rebaño. Aleluya. Desde afuera, desde adentro, el enemigo trabaja de mil maneras, de muchas maneras. Impostores, hay impostores, aleluya, que se adhieren a doctrinas que no son bíblicas, conceptos mundanos, ideas paganos y humanistas, los cuales destruyen la fe bíblica del pueblo de Dios. No voy a mencionar nombre, pero hace algunos añitos atrás, no sé si son 2 años, 3 años tal vez, vino una señora, vino de otro país, anduvo por acá en Greenville y estuvo sacando gente de cada congregación. Incluso sacó una familia de aquí. Dijo que si esa familia se quedaba aquí iba a morir. Y sacó otra familia de otra iglesia, que casi menciono, se me sale el nombre, pero no voy a mencionar. Y sacó una familia, ¿sabe qué era lo que quería ella? Era hacer unas 2, 3 iglesias acá, para que cuando ella necesita dinero, pues a esas congregaciones le van a enviar su dinero. Ese era el pensamiento de ella, pero no le salió. No le salió. Como que la gente ya se dio cuenta y dice, wow, qué hizo esta mujer, qué hizo esta señora. Es una señora, por cierto. Gloria al nombre de Jesús. Y por cierto, ese día, esa señora estaba acá, y la hermana Cita, bueno, el púlpito todavía estaba así. La hermana Cita, ella vio en sueño, qué casualidad, pero eso es verdad. Gloria al nombre del Señor. Y la hermana Cita, parece que ella dijo que había una señora, ¿cómo es que dijo ella? Era una broma que estaba tratando de detener a la gente. Amén. Estaba tratando de detener a la gente, algo así que ella parece que era una adivina que puso su como una gitana, algo así que la hermana mencionó, no me acuerdo muy bien, pero digo yo, si estaba ella entre nosotros, esa persona, y digo yo, se da cuenta, el Espíritu Santo anuncia, habla antes de cualquier cosa, gloria al nombre de Jesucristo, y no solamente la hermana, habían como 2, 3 hermanas, dicen, no, hay que, una prima de mi esposa, le habló a otra hermana, le dice, tenga cuidado con tal persona, tenga cuidado con ella. Esa señora vive hasta, ¿cómo se llama? Por Virginia, lejos de aquí. Y dice, tenga cuidado con esta señora hermana, le dice. ¡Wow! O sea, cuando el Espíritu de Dios está contigo, cuando la gloria de Dios está contigo, cuando la misericordia está, aunque el enemigo quiera usar quien quiera, pero no va a poder, porque cuando es alguien que tiene un llamado y la iglesia está dentro del corazón de Dios, en el corazón del Maestro, oígame, el diablo podrá quedarse, levantar y querer dañar a una iglesia. No van a poder, no se puede. Porque cuando le creemos a Dios y es de parte de Dios que hay una iglesia establecida acá, el enemigo no puede dañar. Pero también nosotros tenemos que poner nuestra parte de estar agarrados de la palabra, cimentados en la palabra. Hermano, este edificio no podrán moverla, aleluya, podrán mover casas. Hay máquinas especiales, usted sabía eso. Pueden levantar casas. Pueden viajar aquí en medio de la ciudad con esas casas, lo llevan. Y Dios mío, yo no sé cómo lo harán toda esa gente con unas máquinas grandes. Serán unas casas, puede ser de 2 plantas, pero no podrán mover este edificio, porque este lleva toneladas de cemento. Si lo quieren mover, tienen que ser por pedazos. ¿Y por pedazos para qué sirve? Así es una iglesia que está bien establecida, una iglesia que está bien sentada, gloria al nombre del Señor. El diablo no la puede mover. El enemigo no lo puede destruir así de fácil. Amén, porque dice que estamos cimentados en el Señor. Nuestros ojos están puestos en el Señor. Él es nuestra fuerza, Él es nuestro pronto auxilio. En todo momento, alabado sea el nombre del Señor. Por eso usted agárrese de Dios, no importa lo que el enemigo piensa, lo que el enemigo diga, las amenazas, lo que sea. Pero si usted está, aleluya, cimentado en la palabra de Dios, gloria al Señor, dale alabanza al Padre en todo momento. Aleluya. Los falsos maestros, Pablo los llama lobos rapaces. ¿Y cuántos lobos rapaces que no han salido en diferentes partes del mundo? Hay una de lobos rapaces en todas partes. Hablando de los falsos maestros, Pablo los llama así, lobos rapaces. Pero también significa que son fuertes. Esos lobos rapaces no son cualquier cosa, son agentes del demonio. Son usados por el mismo diablo. Son fuertes, son difíciles. Son difíciles de dominar, son voraces, son peligrosos. Amén. Por eso Pablo dice, porque yo sé, dice el versículo 29 del capítulo 20, dice, porque yo sé que después de mi partida entrarán en medio de vosotros lobos rapaces que no perdonarán al rebaño. Y de vosotros mismos se levantarán hombres que hablen cosas perversas para arrastrar tras sí a los discípulos. Por eso cuando vienen predicadores acá, si yo me doy cuenta que alguien dice, dame tu número de teléfono que voy a orar por ti, si me doy cuenta, en ese momento yo paro a esa persona. Oye, no, no, no, la persona tiene su pastor acá. Lo que usted quiere es que esta persona le mande dinero cada rato cuando usted necesite. ¿Qué es eso? ¿Quién le enseñó a hacer eso? A eso de los evangelistas le entró eso de que te doy sobre para que yo ore por ti. ¿Y dónde está el pastor de la oveja? Aleluya. ¿Dónde está el pastor del rebaño? ¿Cómo es eso? ¿Están aquí, iglesia? ¿O le gustaría a usted que le bajan su dinerito cada poco? Que este evangelista dice, no, yo necesito dinero. Dame dinero, manda dinero para acá. Eso no está bien. Cuando Dios quiere bendecir a alguien, Dios mismo habla a la persona y le dice, envíele dinero a tal cristiano, tal predicador o tal hombre, porque lo necesita. Cuando eso viene de... Mi esposa le ha pasado muchas veces así. Le dice, dale dinero que tienes en tu bolsa. Oye, ¿esa voz de dónde viene? ¿Es de Dios o no? Le dice otra vez, dale dinero que tienes en la bolsa. Y ella tiene que sacar el billetito y se lo da. Cuando Dios, eso es dejarse guiar por el Espíritu Santo. Porque ¿cuántos engañadores hay? Hay muchos de estos hombres, muchas mujeres, van a los lugares y quieren abrir aquí, abrir acá para ver cuánto le van a mandar. No, mi hermano, eso no es de Dios. De los grupitos, eso no es de Dios. Se hacen grupitos dentro de la iglesia, es para evangelizar, para organizarse, para hacer trabajo. Pero, bueno, vamos a dejarlo ahí. Porque hay unos locos que quieren tener iglesia por todos lados. Pero no han oído a Dios, que si de verdad Dios está llamando a la persona que lo va a poner al frente. Y eso es un peligro. En Mateo capítulo 10, versículo 16, hablando de Pablo, cuando él dice de los lobos rapaces. Mateo capítulo 10, versículo 16, dice, he aquí yo os envío como ovejas en medio de lobos. Pero ¿sabe cómo dice? Sed pues prudentes como serpientes y sencillos como palomas. O sea, ser inteligente. Amén. No todo lo que brille es oro. Usted puede traer un montón de cosas de color de oro acá y usted no me va a poder engañar. Y uno puede decir, ay, qué oro lo que tiene el hermano. Oro en los pies, oro en los dedos, oro en la cabeza. No, no, es bañado de color de oro. Entonces hay lobos rapaces y Jesús mismo dice, he aquí yo os envío como ovejas en medio de lobos. Entonces dice, sed pues prudentes como serpientes y sencillos como paloma. Gloria al nombre de Jesús. O sea, el ser manso, eso no quiere decir que somos mensos. Una cosa es menso, otra cosa es manso. Aleluya. Al menso le hacen todo lo que quieren, pero al manso no. Es inteligente, es sabio. Gloria al nombre, se deja guiar por el Espíritu Santo. Se deja gobernar por el Espíritu Santo, porque el Espíritu Santo es maravilloso y es precioso. Gloria al nombre de Jesús. Entonces, la urgente petición de Pablo, lo vemos hasta el 31, del capítulo 20, 25, 31, dice que impone una sola obligación a todos los dirigentes, a todos, amén, de la iglesia, para que protejan la iglesia y se opongan a todos los que quieren cambiar, torcer, aleluya, la revelación fundamental del Nuevo Testamento. Porque hay muchos hombres que han torcido, han cambiado la doctrina, y lo hace ver a la persona que es verdad, pero no es verdad. Por eso usted debe contar con la ayuda del Espíritu Santo. La verdadera iglesia está formada solo para quienes, por la gracia de Dios o la gracia de Cristo y la comunión del Espíritu Santo, son fieles al Señor Jesucristo y a la palabra de Dios. Por lo tanto, un aspecto importante de la protección de la iglesia de Dios es que los dirigentes deben disciplinar, o en este caso, corregir en amor y refutar también con firmeza a todos los que están dentro de la iglesia que hablen cosas perversas. Amén. En este tiempo hay muchas personas que están metidas en las iglesias, pero tienen doble identidades. Eso estaba leyendo yo acerca de un testimonio de una señora que estaba hablando y me llamó mucho la atención. Ella decía que hay personas que van a una iglesia, yo creo que lo hablamos en la escuela dominical también aquí con los hermanos, que algunos dicen, yo acepto a Cristo, y aceptan a Jesús, se entregan a Cristo y se vuelven diezmadores y traen sus ofrendas, pero no son verdaderos cristianos. Y luego van y traen a otros y también y así, hasta que llenan la iglesia de satanismos, o de satanistas. Y no eran de verdad cristianos, sino que son personas que se hicieron pasar como cristianos y no lo son. Y conocen dónde están sus compañeros y los traen y lo llenan a una iglesia completa de puros satanistas. Y cuando se dieron cuenta, cancelaron las oraciones, ya no hay culto así como se hacían los cultos antes. Dice, no hay tanta necesidad de hacer muchos cultos. Y comienzan a meter el mundanismo adentro de la iglesia y esa congregación se terminó, porque esa era la visión del enemigo con todos sus agentes, detener una iglesia, matar a una iglesia. Y eso no puede pasar acá. ¿Están aquí, iglesia? No puede pasar acá. Dios bendiga a los intercesores, a las intercesoras. Dios bendiga a usted que viene a la oración. Dios bendiga a usted que lea la Biblia y viene a los estudios bíblicos. Entonces nadie nos podrá mover. Puede venir 4 o 5, aleluya, pensando todo lo diferente, pero el Espíritu Santo hablará a nuestra vida, nos dará discernimiento y nos daremos cuenta que esto no viene de Dios, esto no es de Dios. Tarde o temprano, 3 cosas pueden pasar: se queda y se arrepienta, o se muere, o se va a otro estado, porque no podrá dañar a la iglesia. Pero dale un fuerte aplauso al Espíritu Santo. ¡Aleluya! Gloria al nombre de Jesús. Gloria al nombre del Señor. Vamos a leer un poquito el versículo 27, capítulo 20, versículo 27. Póngalo ahí, mi querido, no sé quién está ahí, Escobar o... Yo miro como 3 o 4 muchachos ahí ahora. Gloria al nombre del Señor. Los dirigentes, vamos a ver, dice, porque no he rehuido, dice él, anunciaros todo el consejo de Dios. ¿Qué entendemos por la palabra todo? Todo, amén, todo. Entonces, los dirigentes de la iglesia, los pastores, en este caso de la congregación, locales, y los funcionarios administrativos, hacen bien en recordar que el Señor Jesús los ha hecho responsables, aleluya, de la sangre de todas las personas bajo su cuidado. Gloria al nombre del Señor. Vamos a ir al libro de Ezequiel, capítulo 3, versículo 17. Yo no sé si soy yo o no sé si el aire no está enfriando, huele a carne asada. Vamos al libro de Ezequiel, por favor. Capítulo 3, versículo 17. Aleluya. Los quiero dejar ir temprano hoy, rapidito. ¿Ya lo tenemos? Miren lo que dice. Hijo de hombre, así dice, ahí está en la pantalla. Hijo de hombre, yo te he puesto por atalaya a la casa de Israel. Dice, oirás pues tú la palabra de mi boca y los amonestarás de mi parte. Cuando yo dijera al impío, como dice, de cierto morirás, y tú no le amonestarás ni le hablares, para que el impío sea apercibido de su mal camino a fin de que viva. El impío morirá por su maldad. Pero mira aquí el pero. Pero su sangre, ¿están leyendo conmigo? Dice, pero su sangre demandaré de tu mano. ¿A quién está hablando Dios? Al profeta, a Ezequiel. Dice, su sangre, aleluya, lo demandaré de tu mano. Ahora dice el versículo 19, pero si tú amonestares al impío y él no se convierte de su impiedad y de su mal camino, él morirá por su maldad, pero tú habrás librado tu alma. El versículo 20, si el justo se apartare de su justicia e hiciere maldad y pusiere yo tropiezo delante de él, él morirá porque tú no le amonestaste, en su pecado morirá. Y sus justicias que había hecho no vendrán en memoria, pero su sangre demandaré de tu mano. Ay, ay, ay, diría el profeta. Pero si al justo, dice, amonestares para que no peque y no pecare, de cierto vivirá, porque él fue amonestado y tú habrás librado tu alma. Está hablando Dios al profeta y está hablando Dios también a los pastores en este tiempo. Santo Dios del cielo. Para que usted se dé cuenta, hermano, que esto no es un pedazo de chicharrón que estamos comiendo. Esto es algo serio. Esto no es cualquier cosa. La gente que no valora a sus pastores no sabe lo que realmente están perdiendo. Pero póngale que usted no demuestra, está bien, pero por lo menos que ore, por lo menos por su pastor. Si yo le preguntara a usted, ¿usted oró por mí hoy? De los que estamos aquí, tiene que haber unos cuantos que ni siquiera se acordaron de mí. Algunos dirían, pero no es tan importante, pastor, está bien, pues dejémoslo ahí. Gloria al nombre de Jesús. Pero aquí lo importante, aleluya, cuando Dios llama a alguien, cuando Dios pone a alguien enfrente, gloria al nombre de Jesús, yo creo que debemos darle gracias a Dios porque hay alguien que nos motiva, alguien que nos enseña, alguien que nos diga, mire, pastor, o hermanos, vamos a hacer esto. Gloria al nombre de Jesús. La visión que Dios ha puesto en nosotros es grande. Desde estamos en el lugar pequeño, yo anhelaba un lugar grande. Yo decía, Señor, danos un lugar grande. Si yo le decía, con todo eso, le decía, si de verdad me estás llamando, yo no quiero pastorear 5 o 10 personas. Y sobre todo quiero muchas aulas, muchos lugares donde los niños reciben su enseñanza. Y se cumplió tal como lo había pedido al Señor. Nuestros niños chiquitos, desde de la hermana Baselia, lo que está enseñando ella, hasta los jóvenes, todos ellos tienen su lugar donde están recibiendo la enseñanza. Eso da a entender que Dios estaba en el asunto y Dios contestó la petición, y porque también venía de parte de Él. Y si venía de parte de Él, nadie lo puede detener. Y a su nombre, aleluya. Ahora vamos a este mismo libro de Ezequiel, capítulo 34 y el versículo 1. Alabado sea el nombre de Jesús. Estamos hablando de los hombres que Dios llamó, obispos, pastores o ancianos, qué sé yo, aleluya. Dice el capítulo 34, versículo 1, ya lo tenemos. Dice, vino a mí palabra de Jehová diciendo, dice él, hijo de hombre, ¿qué digo? profetiza contra los pastores de Israel, profetiza y di a los pastores, así ha dicho Jehová el Señor, dice, ay de los pastores de Israel que se apacientan a sí mismos, no apacientan a los pastores, a los rebaños, coméis la grosura y os vestís de la lana, la engordada degolláis, mas no apacentáis a las ovejas. No fortaleciste las débiles, ni curaste las enfermas, la enferma, no vendaste la perniquebrada, no volviste al redil la descarriada, ni buscaste la perdida, sino que os habéis enseñoreado de ella con dureza y con violencia. Dice, y andad, y andan, dice, errantes por falta de pastor, y son presa de todas las fieras del campo, y se han dispersado. Anduvieron perdidas mis ovejas por todos los montes, y en todo collado alto, y en toda la faz de la tierra fueron esparcidas mis ovejas, y no hubo quien las buscase, ni quien preguntase por ellas. Por tanto, pastores, oíd palabra de Jehová. Vivo yo, ha dicho Jehová del Señor, que por cuanto mi rebaño fue para ser robado y mis ovejas fueron para ser presa de todas las fieras del campo, sin pastor, ni mis pastores buscaron mis ovejas, sino que los pastores se apacentaron a sí mismos y no apacentaron mis ovejas. Por tanto, oh pastores, oíd palabra de Jehová. Así ha dicho Jehová el Señor, he aquí yo estoy contra los pastores, y demandaré mis ovejas de su mano, y les haré dejar de apacentar las ovejas. Ni los pastores se apacentarán más a sí mismos, pues yo libraré mis ovejas de sus bocas, y no les será más por comida. ¡Wow! Y así usted puede seguir leyendo más. Es fuerte. Entonces es muy importante que quienes tienen la responsabilidad de la dirección de la iglesia ejerzan disciplina, gloria al Señor, con respecto a los asuntos teológicos, doctrinales y morales. Precisamente el día jueves estuvimos hablando de las leyes morales. ¿Cuáles eran las leyes morales? De los 10 mandamientos. Amén. El poner en práctica esas leyes morales, y hasta el sol de hoy las tenemos que poner en práctica. Y el pastor, el maestro, el instructor en la iglesia tiene que enseñar esto, tiene que hablar de esto. Gloria al nombre del Señor. Entonces, pues si no, ¿para qué? ¿Para quién los llamó? ¿Para qué? Tenemos que hacer el trabajo. Tiempo de frío, tiempo de calor, no importa. Los servicios no se pueden cancelar. Al menos que hay mucha nieve, pues ni modo, se resbalan los vehículos y aún si nos quedamos con dolor todavía, no hombre, no podemos perder este tiempo. Tenemos que seguir enseñando a los hermanos, los niños en este tiempo, los jóvenes en este tiempo, los adolescentes en este tiempo. Ellos necesitan, es más, no solamente ellos, nosotros los adultos, necesitamos el consejo de Dios en este tiempo. No podemos perder tiempo por nada del mundo. Tenemos que seguir predicando la palabra de Dios. Si usted no viene los días jueves, usted se la está perdiendo, porque estamos dando enseñanzas para que usted aprenda cuáles son las leyes morales y cuáles son las otras que mencionamos. Civiles, ¿y qué más? Ceremoniales, ¿qué son esas? Ahí habla de la manera de comer, qué debemos comer y no qué debemos comer. Pero leí una parte donde dice que para los extranjeros dice que no pueden comer tal comida, digamos un animal que se murió, pues está ahogado de sangre, no lo puedes comer, le dice, pero dale al extranjero o véndelo. ¿Sabe por qué? Y digo yo, pero ¿por qué Dios le dice esto a ellos? Dice, porque tú eres un pueblo especial, tú eres mi especial tesoro, tú eres un pueblo especial, santo Dios del cielo. Y la iglesia no se quede atrás. Nosotros no solamente somos pueblo, somos hijos. Y si Dios le dice eso, aleluya, pues entonces también nosotros somos un pueblo especial, diferente. Santo Dios del cielo, es para que le demos un fuerte aplauso al Espíritu Santo. Dios. ¡Aleluya! Y a su nombre. El cuidado que Dios tiene para un pueblo que Él apartó. Él lo apartó especialmente, exclusivamente solo para Él, para que fuera diferente. Hablando de los judíos, y la salvación viene de los judíos. Ellos no podían comer, ni siquiera tocar un animal muerto, hablando de un cerdo. Dice que ni lo pueden comer, ni pueden tocar. Dice, porque tú eres un pueblo santo. Eres un pueblo apartado, un pueblo especial. Y la iglesia no se queda atrás. La iglesia es un pueblo santo. La iglesia es una nación santa, una iglesia adquirido por Dios, por su sangre que lo compró en la cruz del Calvario. También debe comer bien. Aleluya. Debe dormir bien, debe trabajar bien. Bueno, y a su nombre, gloria al nombre de Jesús. Aleluya. Así que el tema principal en este punto es la actitud, amén, respecto a la inspiración divina de las Escrituras. Como lo llama Pablo, Pablo lo llama la palabra de su gracia. Amén. La palabra que nosotros estamos recibiendo es la palabra de su gracia, la palabra de su amor, de su misericordia. Si fuera así de fácil que todo el mundo comiera de este pan, pues todos fueran cristianos. Hoy el mundo, la gente se le pueden dar el lujo de decir, yo también soy cristiano. Pero uno dice, para que seas cristiano, tienes que aceptar a Cristo. Para que seas cristiano, tienes que bajar las aguas. Para que seas cristiano, tienes que ser un predicador de la palabra. Para que seas cristiano, tienes que vivir la palabra, tienes que leer la palabra, tienes que hablar como Cristo habló, enseñar como Cristo habló. Hay muchas cosas, aleluya, que tenemos que demostrar al mundo, aleluya, de que sí somos cristianos, somos hijos de Dios, lavados por la sangre de Jesucristo. Y a su nombre. Versículo 32 del capítulo 20. Aleluya. Capítulo 20, versículo 32. Los maestros, pastores y dirigentes, gloria a Dios. Gloria al Señor. Vamos a ver acá, ¿qué dice? Versículo 32. Ahí viene. Digo conmigo, ahí viene. Aleluya. Versículo 32. Ahí está. Y ahora, hermanos, dice, ahora y ahora, hermanos, dice, os encomiendo a Dios y a la palabra de su gracia, que tiene poder para sobreedificaros y daros herencia con todos los santificados. Gloria al Señor. Ahora, hermano, dice, os encomiendo a Dios y a la palabra de su gracia, que tiene poder. ¿Para qué? Sobreedificados. Y daros herencia con todos los santificados. Amén. Entonces los maestros, los pastores, los dirigentes, gloria al Señor, en este caso, los maestros tienen que poner de su parte para que tengan parte con los llamados, con los santificados. Es un trabajo en equipo. Amén. Tenemos que procurar, tenemos que hacer lo mejor que se puede, porque también si nosotros no hacemos la voluntad de Dios, pues ellos lo van a hacer. En el caso de esto de los falsos maestros, los falsos pastores, falsos profetas, falsos predicadores, ellos no se detienen, ellos están haciendo y están haciendo porque ellos han escuchado la voz del enemigo. Le dice, haz daño a esta iglesia, daña a esta congregación, daña a esta familia. Si no estamos cimentados en las cosas de Dios, si no hemos sido edificados sobre la roca que es Cristo Jesús, el enemigo nos va a hacer daño. Y no solamente eso, el evangelio es vituperado. La gente dice, no, mira cómo son, y para ser como ellos mejor me quedo así como estoy. Así se conforman. Pero usted y yo vamos para adelante como hijos de Dios. Póngase de pie, por favor, en el nombre de Jesús de Nazaret. Hay enseñanzas alteradas, hay enseñanzas que realmente han sido dañadas por los falsos predicadores, falsos maestros, y eso es muy peligroso. Amén. Por eso la Biblia dice que usted y yo no bebemos cualquier agua. Amén. No bebemos cualquier agua. Gloria al nombre de Jesús. El agua estancada nosotros no podemos beber. Nosotros tenemos que beber del río de Dios. Amén. Tenemos que beber del río de Dios. El ser humano tiene su manera de pensar, quiere entretener, quiere detener a la iglesia. Aleluya. Pero nosotros no, nosotros vamos avanzando y vamos caminando. En las luchas y en las pruebas la iglesia sigue avanzando. Gloria al nombre de Jesús. ¿Sí, mi hermano? Sí.
1: Y estoy hablando del 600 después de Cristo. Oiga lo bien, o sea que permanecieron la doctrina de los apóstoles hasta antes de esa fecha. O sea, 600 años estuvieron ahí preparando. Pero imagínense ahora, por eso que en ese siglo, mire, porque estaba con un pastor amigo mío que estaba seleccionado, los pastores, porque está ahí, digamos. Y eso, mira, pensaron solamente en enviar a su. A los que pudieran venir al evento, pero invité a todos, me dice, pero ellos no me respetaron. Y los pastores que teníamos aquí en el evento venían de otro estado, no era ciudad. Y el tiempo, no hay unidad. Y no hay unidad, hay ruptura. Si hay ruptura, es porque está en decadencia.
0: Es que yo creo que para eso, digo yo, debe haber una reunión entre pastores primero, sentarnos realmente, porque imagínense, en este tiempo, para llevar nuestra gente, o ellos traen su gente acá, ellos tienen su manera de ver y nosotros podemos estar mal. Hay personas que se me han acercado, a lo mejor me están viendo en Facebook ahora mismo, que antes querían ser amigos míos y todo, pero alguien les metió cosas y dijo, no te juntes con él. ¿No ves cómo se visten las mujeres de ellos? ¿No ves cómo? Y con eso fue suficiente, se apartaron, se alejaron, no están con nosotros. No hay, no va a haber, porque ellos la iglesia de esperanza lo ven raro. Esa gente lo vemos tan raro. Claro, las hermanas aquí vienen vestidas. Ojalá que también así en la calle, ¿no? Aleluya. Gloria al nombre de Jesús. Amén. Y a saber dónde fue eso, porque a nosotros nunca nos llegó la invitación. ¿No fue aquí o fue en otro estado?
1: Aquí.
0: Ay, no nos tomaron en cuenta, porque nos miraron raros. Gloria al nombre de Jesús. Así que... Así es. Nosotros lo hemos hecho antes. Mandamos invitación a los pastores. Ellos no traen su congregación, solamente ellos. Él y la esposa. La prédica fue para el pastor, para la pastora. Entonces, el tiempo que estamos es fuerte, una situación fuerte. Yo sé que estamos saliendo en Facebook y YouTube, pero es la verdad. Así está el mundo ahora, así están las iglesias, ahora está el tiempo ahora. Me acuerdo muy bien, no sé si fue en el 2005, el 2006, cuando iba a venir Gia Ávila acá. Nos reunimos un buen grupo de pastores, pero se levantó un grupito, dijeron, no, nosotros no nos vamos a unir con ustedes. ¿Por qué? Porque Gia hable de la ropa y nos va a venir a destruir la iglesia. Por eso dos, tres, cuatro grupitos se levantaron, dijeron, ya no vamos a traer a Gia. Y eso, Gia Ávila es un hombre de Dios, es un predicador de la palabra, de alto calibre, pero esos poquitos que se levantaron pudieron detener la llegada del hombre en Greenville.
1: Pero es importante los mensajes de la iglesia, los siete mensajes que están en la iglesia, te digo una vez, por lo menos cada tres meses, si es posible, una vez más. Cuando tú
2: te acuerdas del grupo de la asociación de
0: Amén. Nunca se llevó a cabo. Ellos hablaban de unidad, ni siquiera lo vivían. Terrible. Vamos a orar para irnos a casa. Gloria al Señor. Sé que tal vez usted esperaba tal vez otro tipo de mensaje, pero prefiero hablarle a usted así. Amén. Porque en realidad lo necesitamos en este tiempo. Usted debe defender su doctrina. ¿En qué cree usted? ¿Qué es lo que usted hace? Gloria al Señor. ¿Qué usted ha aprendido de la bendita palabra del Señor? Así que vamos a orar en esta hora. Clamemos a Dios, oremos por la ciudad. Estamos orando, gloria al nombre de Jesucristo, que ese es lo importante, que estamos orando, creyéndole a Dios, y cada pastor entregará cuenta de lo que está enseñando. Cada pastor. Amén. Yo sí, siempre seguiré diciendo, el que se puso de pastor, si no era el momento, pues tal vez tenía un llamado, pero tal vez no es para pastor, y se puso de pastor, tarde o temprano, tal vez no lo va a decir, pero va a decir, me adelanté o no era para mí. ¿Por qué? Porque no supo oír la voz de Dios. Amén. Porque hay que aprender a oír la voz de Dios. Si es de Dios, gloria al Señor. Si no es de Dios, hay que esperar. Gloria al nombre de Jesucristo. Así que, hasta donde tengo entendido que todos los pastores tienen que ser bautizados por el Espíritu Santo. Amén. Si el requisito era para los ujieres, para ser ujieres tenían que ser bautizados por el Espíritu Santo. No digamos para ser pastor, que Dios mismo lo está llamando como el profeta, que Dios los llamó, porque tenían que ser boca de Dios. Aleluya. Se terminó la prédica. Vamos a orar en el nombre de Jesús de Nazaret. Si alguien necesita la oración, si alguien anhela, si alguien dice, pastor, yo sí quiero ser pastor o quiero predicar la palabra, bueno, gloria a Dios, voy a orar por usted. Amén. ¿Quiénes son? ¿Dónde están? Quiero orar por usted. Sálguese corriendo ahora mismo. No corriendo para afuera, sino vengo para acá al altar. Que quiero orar por usted. Esa pregunta lo hice unas veces cuando teníamos reuniones con nuestros líderes. ¿Quién quiere ser pastor acá? Amén. Aleluya. Gracias a Dios tenemos todos nuestros papeles en orden como un concilio. Si queremos levantar un pastor, nosotros lo podemos poner un pastor. Amén. Tenemos lo que tiene un concilio por la bendita misericordia del Señor. Pero para eso hay que estudiar la Escritura. Hay que leer la Biblia. Bendito sea el nombre. Y dar testimonio de que la persona es un hijo de Dios, una hija de Dios. Amén. De que se puede confiar en él o en ella. Que no va, aleluya, distorsionar la palabra, cambiar la doctrina y la enseñanza del Señor. Vamos a orar en este momento. Padre bueno, Dios todopoderoso, cúbrenos con tu manto de justicia. Te pedimos, Dios, misericordia. Bendice tu pueblo y tu iglesia, Señor. Danos fuerzas nuevas para seguir avanzando. Estamos en este mundo, Señor, y hay tantas cosas que hemos visto, hemos oído, Dios, tanto daño que han hecho. Padre Santo Dios, los falsos maestros, los falsos profetas, ten misericordia, Dios. Yo sé que todos entregaremos cuenta, Dios amado. Un día nos pedirás cuenta, Padre. Espíritu de Dios, ayúdanos, Padre. El día que yo haga algo, Señor, que yo cambie la doctrina o la palabra, Dios, haz algo, Señor, haz algo conmigo. Habla mi espíritu, habla mi vida. Y ten misericordia de mí, Padre Celestial. Bendigo la vida de cada uno de mis hermanos y mis hermanas, Señor. Todos nuestros pastores en esta ciudad, Padre Celestial, que haya temor de Dios en el nombre de Jesús de Nazaret, nombre que es sobre todo nombre. Gracias te damos, Padre. Gracias te damos, Señor Jesucristo. Bendigo la vida de cada uno de mis hermanos, Señor. Mañana, Dios, aquí estaremos hablando, Señor, de tu palabra. Estamos hablando del libro de Apocalipsis, Señor, en tu nombre. Lo vamos a seguir estudiando. Para alcanzar las victorias, las bendiciones, Señor amado, aleluya. Gracias, Padre, gracias, Señor. Por algo estamos aquí, por algo nos tienes aquí, Señor. Tu palabra dice que somos luz en medio de las tinieblas, somos sal. En el nombre de Jesús haremos Dios del cielo. Háblanos, Espíritu de Dios. Aquí hay hombres, hay mujeres que tienen hambre y tienen sed de ti, Señor, y quieren ser usados. Habla, Espíritu Santo, en el nombre de Jesús. Usa sus vidas para la gloria de tu nombre. Gracias, mi amado Jesucristo. Amén y amén. Que el Señor

Hay poder en el nombre de Jesús, aleluya. Muchas bendiciones, amada iglesia. Muchas bendiciones hasta donde van a llegar estas ondas radiales. Amén. Es un privilegio poder estar con ustedes el resto de esta hora en esta cabina de radio para darle honra y gloria al que honra y gloria merece, nuestro Señor Jesucristo, al Espíritu Santo. Amén. Maravilloso Jesús, vamos a dar lectura a la palabra. Pero quiero enviar saludos a mi hermana Amanda García, fiel oyente de Radio Vida, aleluya. Muchas bendiciones, hermana Amanda, y en su trabajo. Mi hermana Cristina Ramírez, muchas bendiciones, también fiel oyente de Radio Vida. Y así a cada uno de ustedes, mis amados, que están en sintonía de Radio Vida 1260 AM y 92.9. También los saludos van hasta Honduras, San Pedro Sula, Honduras, aleluya, Río Lindo Cortés, poderoso Jesús. Vamos a abrir la Biblia y vamos a lectura en el capítulo 4 del libro de Génesis. Poderoso Dios, dice la palabra del Señor, honrando al Padre, al Hijo y al Espíritu Santo de Dios, aleluya. Dice la palabra, conoció Adán a su mujer Eva, la cual concibió y dio a luz a Caín, y dijo, por voluntad de Jehová he adquirido varón. Después dio a luz a su hermano Abel, y Abel fue pastor de ovejas, y Caín fue labrador de la tierra. Y aconteció que andando el tiempo que Caín trajo del fruto de la tierra como ofrenda a Jehová. Abel trajo también de los primogénitos de sus ovejas, de los más gordos de ellas, lo mejor, aleluya. Y miró Jehová con agrado a Abel y a su ofrenda, pero no miró con agrado a Caín y la ofrenda suya. Y se ensañó Caín en gran manera, y decayó su semblante. Entonces Jehová dijo a Caín, ¿por qué te has ensañado y por qué ha decaído tu semblante? Si bien hicieres, no serás enaltecido, y si no hicieres bien, el pecado está a la puerta. Con todo esto, a ti será su deseo, y tú te enseñorearás de él. Y dijo Caín a su hermano Abel, salgamos al campo. Y aconteció que estando ellos en el campo, Caín se levantó contra su hermano Abel y lo mató. Primer asesinato, aleluya. Y Jehová dijo a Caín, ¿dónde está Abel tu hermano? Él respondió, no sé, ¿soy yo acaso guarda de mi hermano? Malcriado, aleluya, malcriado con Dios mismo. Y él le dijo, ¿qué has hecho? La voz de la sangre de tu hermano clama a mí desde la tierra. Y ahora pues, maldito seas tú de la tierra que abrió su boca para recibir de tu mano la sangre de tu hermano. Poderoso Dios, cuando labres la tierra, no te volverá a dar su fuerza. Errante y extranjero serás en la tierra. Y dijo Caín a Jehová, grande es mi castigo para ser soportado. He aquí me echas hoy de la tierra y de tu presencia me esconderé y seré errante y extranjero en la tierra.

0: genealogía de Caín. Pero lo vamos a dejar ahí. Poderoso Señor, aleluya. Quiero ir en palabras de oración. Padre, en el nombre de Jesús, yo te doy gracias, mi Señor. Tú eres el grande, tú eres el todopoderoso, tú eres el que todo lo sabe, el que todo lo ve, el que todo lo entiende, porque en tu soberanía, Señor, tú haces como quieres, cuando quieres y con quien quieres. Aleluya. Poderoso eres tú, mi Señor, ministra nuestra mente, nuestro corazón, nuestro pensamiento, ministra todo nuestro ser, mi Señor, para la gloria de tu nombre, Jesús. Acabamos de dar lectura en el capítulo 4 del libro de Génesis, donde nosotros vemos qué pasó con Caín y Abel. Amén. ¿Por qué leí ahí? Porque voy a estar hablando de la segunda dispensación, que es la dispensación de la conciencia. Fíjese, la primera dispensación fue de inocencia, pero como ya fueron abiertos los ojos, ya fue abierto su conocimiento al bien y al mal, entonces ya todo lo que se haga de este momento en adelante ya viene con conciencia, sabiendo lo que se hace. No en inocencia, en conciencia. Y esta es la dispensación antediluviana. Amén.
1: Son la dispensación.
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